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saben, tuve tantos trabajos. Fui lavaplatos, mesero y cocinero, peón y albañil, ayudante de mecánica, un mil usos cualquiera.

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3: Señoras y señores, amigas y amigos de Fútbol de Primera, la radio del fútbol de los Estados Unidos, tengan todos ustedes muy buenas noches. Los estamos saludando directamente desde la cabina Ford, Ford Ready, Set Ford, en este escenario del State Farm Stadium en Glendale, Arizona. Y los saludamos con la dirección de Andrés Cantor, junto al capitán del equipo mundialista, Carlos El Pibe Valderrama. A Manolo Sol, a Tab Ramos, a Daniel Chapela, Rosa, Beatriz Sánchez, a Nico Bravo en la producción, Claudio Gutiérrez en la coordinación técnica, quien les habla, Sammy Sadovnik, abriendo transmisión del clásico de la CONCACAF. Ha llegado la hora de observar a México, Estados Unidos, Estados Unidos y México en este escenario techado que seguramente estará completamente lleno. Se lo comenzamos a contar tras esta primera pausa de 4 minutos para todo el país. Y regresamos con toda la previa del clásico de la CONCACAF que se vive aquí y solo por Fútbol de Primera, la radio de las selecciones de fútbol de los Estados Unidos y la radio oficial de la selección mexicana de fútbol.
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3: Estamos de regreso en la cabina Ford, Ford Ready, Z Ford, trabajo precompetitivo, a mano derecha de nuestra cabina de transmisión de la selección de los Estados Unidos, a mano izquierda, la selección mexicana de fútbol, trabaja también la cuarteta arbitral comandada por el catracho Selvin Antonio Brown, Carlos Valderrama, el capitán del equipo mundialista. ¿Cuántos partidos del clásico de la CONCACAF en estos años con Fútbol de Primera ha disfrutado, pibe? Este acaso con un sabor especial, porque se trata del primero, de Rafa Márquez, ahora como seleccionador mexicano. Pibe, ¿cómo estás? Bienvenido.
16: Bien, Sammy, bien, todo el combo de Fútbol de Primera. Bueno, sí, Sammy, hacer el clásico, como dices tú, de Rafa como técnico y de un grupo de jugadores, dos selecciones que se están formando, ¿no? Porque hay muchos que se fueron en el campeonato mundial después y vamos a ver qué clásico vemos en esta tarde.
3: Importa, los clásicos no se juegan, los clásicos se ganan, pero más allá de ser un partido de preparación, partido amistoso, el título que usted quiera, los clásicos hay que ganar.
16: No, estos no son partidos amistosos. Estos son un clásico, como dice usted. Los clásicos son clásicos y se tienen que ganar.
3: La palabra de Carlos, el pibe Valderrama. Hacemos la pausa, seguimos en la previa. Estados Unidos, México, solo por Fútbol de Primera.
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3: Aquí estamos de regreso en la cabina Ford, Ford Ready Set Ford en Glendale, Arizona. Usted que nos está viendo, mirando la radio en el canal de YouTube, se dará cuenta que aquí en la parte baja estamos. El pibe a mi izquierda, Daniel Chapela a mi derecha, y detrás nuestro, en un palco VIP especial, es un clásico de la CONCACAF. Por un lado está Tab Ramos con Estados Unidos y por el otro lado pibe Manolo Sol. Por si acaso.
24: Por si acaso.
25: Trajeron canillera, ¿no?
3: Sí, señor.
26: Sobre todo. Ojo que te puedo barrer por atrás si haces expulsión.
3: Nunca por atrás. Nunca.
27: A mí me bajó Manolo acá a defender. Así que no sé cómo.
3: Saludamos a Manolo Sol, a Tab Ramos. Señores, ¿qué esperamos de este clásico que bien decía Manolo durante la pausa? Va a tener por los dos lados jugadores debutantes en el departamento de los clásicos de la CONCACAF.
26: Yo estoy ilusionado por el partido. Realmente creo que vamos a ver un muy buen partido. Son dos selecciones que están acostumbradas a ir al frente, a arriesgar, a no especular tirándose para atrás. Así que tengo esa ilusión de ver también algunas caras que le puedan dar algo diferente a este partido.
3: Vamos a ir a la alineación en un instante, Tab. Pero te sorprende sobre todo la posición del arquero. Va a ser la primera titularidad de Diego Cochen, que ingresó en el segundo tiempo del partido contra Pérez.

0: Hacemos la pausa y regresamos en Fútbol de Primera.
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0: Continuamos en Glendale, Arizona, en la previa de Estados Unidos, México, en la cabina Ford, Ford Ready, Set Ford. Saludamos también en una posición privilegiada detrás de una de las porterías en este escenario, en planta baja, Rosa Beatriz Sánchez. Rosa, ¿cómo te va?
11: Hola, Sammy, ¿cómo están todos? Sí, aquí es el lugar de Jaime Gallardo, besos al cielo, recordándolo en este lugar donde él habría estado. Y bueno, estoy aquí atrás de los American Outlaws, en la tribuna donde se va poblando todavía. Hay mucha gente de Estados Unidos, pero también hay mucha gente de México. Vamos a jugar a casa llena en este magnífico e imponente estadio.
0: Daniel Chapela, mientras que en la pantalla gigante...

0: Aparte, se le recuerda al público el tema discriminatorio que al final del día, infelizmente, no sirve para nada. Te saludamos con mucho gusto y se va del terreno de juego ya después del trabajo precompetitivo las selecciones de México y de Estados Unidos. Corta, Claudio, tu micrófono que te escuchamos por aquí. Daniel, ¿cómo te va? Bienvenido.
1: ¿Qué tal, Sammy? Un gusto saludarlos a todos para vivir un clásico más de esta rivalidad, la principal, la más importante de la zona de CONCACAF, con un entrenador, Mauricio Pochettino, que ya lo dirigió dos veces sin poder ganarlo, con otro, Rafa Márquez, que como futbolista vivió incontables episodios del clásico, pero como entrenador estará también viviendo su estreno en la búsqueda, del mismo modo, de su primera victoria como entrenador de la selección mexicana. Dos jugadores de la MLS en la formación titular de los Estados Unidos, 9 de la Liga MX en la de México, algo que es una fotografía del momento presente de ambos seleccionados.
0: Hacemos la pausa y regresamos con las alineaciones del partido.
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0: De regreso en la cabina Ford, Ford Ready, Z Ford, es el momento, se han retirado los equipos de escuchar las alineaciones del encuentro, arrancando con el equipo de todos Estados Unidos.
8: Sí, el equipo de Mauricio.
9: Así sale, así juega, estos son los titulares de Estados Unidos.
0: Muy bien, la presenta Sao, ahí está Tabaré Ramos, nos hace los honores, así sale el equipo de todos.
8: Me apresuré con las ansias. El equipo de Mauricio Pochettino arranca en un 4-2-3-1 con Diego Cochet en el arco. Línea de cuatro atrás, Freeman, Richards, Trusty y Robinson. Centro del campo, el capitán Tyler Adams con Berhalter. Delante de ellos juega el jovencito Cavan Sullivan por derecha, Tillman, Reina y de nueve, Julian Hall.
0: Siete cambios del equipo que viene de ganarle 4-2 a Chile con goles de Berhalter, Hall, Richards y Albert el martes en San Luis. Repiten Anthony Robinson, Berhalter, Gio Reina y Julian Hall. Y así sale la selección mexicana de fútbol.

0: Rangel en la portería con el número 1, una línea de 4 con Reyes y Gallardo por los costados, Vázquez y Campillos como defensa central, doble contención con Eric Lira y Luis Romo, 3 mediocampistas con Orbelín, Piojo Alvarado y Santi Sandoval acompañando a Santi Jiménez con el número 11.
1: Uno solo jugador que repite, Orbelín Pineda, del empate con Perú el martes en New Jersey con el gol del Toro de Guzmán, mientras que la pantalla gigante van recreando imágenes de partidos y clásicos anteriores. Está incluso Gucci Onyewu, que hoy tiene una participación administrativa en US Soccer. Hacemos la pausa, 2 minutos y regresamos con el fútbol de Estados Unidos y México desde Arizona por Fútbol de Primera.
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0: Muy bien, estamos de regreso y aquí nos quedamos. Se apagan las luces de este magnífico escenario con una cancha estupenda. Una cancha que, como bien contaba Manolo Sol, se coloca, se pone, se saca con unos rieles. No, aquí no, no hay cuadrado ni rectángulo. Se saca toda la cancha completa hasta el exterior para ser regada y que llegue el Astro Rey también a ser de la suya, ¿no?
1: Increíble la tecnología de este campo. Ya había visto uno así en Alemania, también para el Mundial tienen una cancha similar, pero creo que es lo mejor que se puede hacer para el campo, porque realmente está en excelentes condiciones.
2: La cancha del Schalke 04, dice Manolo.
0: Correcto. Gelsenkirchen, territorio minero, en Alemania. Pibe Valderrama, lindo debutar en un clásico, con apenas uno, dos o tres partidos, en el caso de Julian Kohl, que ha anotado dos goles en sus dos partidos en el debut, pero tener la posibilidad, en el caso, por ejemplo, de Kohl, el arquero, de ser titular en un partido de esta envergadura.
3: Sí, clásico, clásico más, y es la selección, como dices tú, cuando uno debuta en la selección, quiere jugar bien, quiere marcar goles y se quiere quedar siempre.
0: Ahora no está Pepi, no está Balogán, no está Haji Raita, pero está Julian Kohl. Lo hablamos fuera de micrófono, ¿no? Porque 38 almanaques tiene Robert Lewandowski. El otro día marcó 3 de los 6 goles de Polonia. Y la madre, Julian Kohl, es polaca. Recordarás que se tomó la foto con la camiseta y tal. Amaga, pero aquí está de titular indiscutible hoy.
4: Sí, o sea, Polonia ya lo está viendo, lo han llamado, lo han venido a buscar. Pero obviamente creo que Julian Kohl se está haciendo lo máximo de las oportunidades que está teniendo con el equipo de Pochettino. Los primeros dos partidos ha sido en realidad clave para ganarlos ambos los partidos. Y bueno, esperemos que hoy siga avanzando, dando otro paso hacia adelante.
0: Y la otra, Daniel, también es la titularidad en este clásico de Kavan Sullivan, con apenas 17 años. Un chico que ha demostrado en su equipo y también en su presencia con la selección en los dos partidos anteriores, lo que le tocó jugar, la personalidad que tiene, ¿no?
2: Yo creo que tiene coherencia lo que ha hecho Pochettino hoy en el diseño de la formación, incorporando a estos dos muchachos, entendiendo que los dos primeros partidos sirvieron como una especie de casting, por llamarlo de alguna manera, ¿no? A ver quién está más preparado. Y me parece que estos dos fueron las notas más altas del examen. Ni hablarlo de Julian Kohl, que anotó en los dos partidos mostrando mucha personalidad como para entender que un partido como este es capaz de jugarlo.
0: Salen las selecciones nacionales de azul con pantaloneta y medias negras, la cuarteta arbitral que comanda el catracho Selvin Brown, gafete FIFA desde el 2020, que dirigió un partido entre México y Ghana. Rodney Salinas y Gerson Orellana lo van a acompañar. Jefferson Escobar es el cuarto árbitro. Abravar con Said Martínez, Dios nos coja confesados, y Walter López, el guatemalteco. Chamarra verde, short blanco, medias rojas para México. Una linda chamarra del nuevo style, ¿ah?, de la marca que viste a la selección de los Estados Unidos, con pantaloneta azul y medias blancas. Se forman para la ceremonia de protocolo. El símbolo de US Soccer con la marca auspiciadora en el círculo central. Un enorme tifo también con el escudo de USA. Comienza la ceremonia de protocolo, por supuesto, con la presentación de la voz del estadio y con los himnos nacionales. Aquí en Glendale, Arizona, se va poblando poco a poco el estadio con el himno nacional de México.

No, no es la cancha del Estadio Azteca. No es el Estadio Jalisco en Guadalajara ni el Gigante de Acero en Monterrey. Es el Glendale, Arizona. Sonando así el himno nacional de México. Y ahora el silencio respetuoso para escuchar el himno nacional de los Estados Unidos de América. 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
3: Muy bien, pasó la mala ceremonia de protocolo de en el tablero internacional en esta fecha FIFA. Hoy tempranito, Brasil aplastó 4-0 a la selección de India. Otra aplastante victoria de Inglaterra de visita frente a la selección de Croacia por 7-0. Canadá derrotó por 2-0, goles de Schaffelburg a la selección peruana. España derrotó a la bicampeona del mundo 3-1 a la selección de Chequia. Argentina a la sub-23, incluido el jet lag. Burkina Faso 7-0 en el Monumental de Núñez. Y este es el tercer partido entonces de la selección de los Estados Unidos y de México en esta fecha FIFA. El martes por fútbol de primera, Estados Unidos frente a Canadá y México en el Coliseo Memorial de Los Ángeles va a cerrar frente a la selección chilena. Pálpitos, señores, pronósticos para el partido de hoy, pibe. Se anima un resultado, ¿cómo queda el partido, pibe?
4: Loto.
3: Tabaré Ramos, pronóstico del partido.
5: Sí, veo un partido muy, muy igualado, para mí 1-1.
3: Manolo Sol, ¿qué dice usted?
6: Blackjack, 2-1 para México, 21.
3: Cómo le gusta la timba. Daniel Chapela, su pronóstico.
7: Blackjack, 2-1 para Estados Unidos.
3: ¿Estamos en disposición con Rosa, no? Rosa Beatriz Sánchez, pronóstico del partido, no me diga 7-0.
8: Empate, 2-2.
3: 2-2, perfecto. Para mí gana Estados Unidos 2-1. Amaneceré y veremos. Está grabado, ¿ah? Está grabado. Muy bien, señoras y señores, Estados Unidos con la camiseta principal, la de las barras rojas y blancas, quedando el número en blanco en el dorsal, short azul y medias blancas. Diego Cochen, de padre español y madre peruana, todo de azul. El tri se puso la verde, Manolo Sol de verde en el jersey, short blanco y media roja, por fin se puso la verde.
6: La verde y las dos selecciones jugando con las playeras que deben de ser. Todo está puesto en este gran estadio para que sea un muy buen partido y que nos alegren los dos.
3: La última piña de ambos equipos, Daniel Chapel, el catracho Selvin Brown, será el encargado de impartir justicia.
7: Y Alex Freeman, estrenando capitanía, fue anunciado durante la semana, es el heredero de Tim Ring en el equipo de Mauricio Pochettino.
3: Muy bien, señoras y señores, hoy con la camiseta del apellido materno, como contaba Stapp, como regularmente lo usa en su equipo, Julian Hall, en la jornada de hoy.
5: Sí, y jugador que creo que va a estar preparado para el partido de hoy. Pero dentro de eso, Sammy, tengo que decir, ahora que arranca el partido, me preocupa un poquito el buen ambiente de la selección de Estados Unidos.
3: Señoras y señores, estamos listos para comenzar a vivir todas, pero todas las emociones del clásico de la CONCACAF por Fútbol de Primera.
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3: Señoras y señores, en marcha. El partido ya están jugando por Fútbol de Primera, la radio del fútbol de los Estados Unidos, las selecciones de Estados Unidos y de México, de derecha a izquierda en el sentido de la cabina Ford, for ready, set Ford, el conjunto de Mauricio Pochettino con el gafete de capitán Tyler Adams, confirmado ayer justamente por el seleccionador Mauricio Pochettino, primer lateral con Israel Reyes por el costado derecho, jugando de cuatro como debe ser. Estaba saliendo bien Tyler Adams, poniendo ahora el Piojo Alvarado. El Piojo que combina por ese costado con Israel Reyes. Sigue Roberto, le hacen el 4 contra 1, mete el pelotazo, comienza rifirrafe ligeramente Eric Lira. Estaba por ese costado el Piojo Alvarado, fue la misma peluquería que el productor, ¿eh? Tiene el mismo corte de pelo, mire usted. El balón la tiene Johan Vázquez. El pelotazo para Diego Campillo, debutando en este clásico de la CONCACAF, el de Durango, el duranguense, tercer partido. Debutó contra Islandia con el vasco Javier Aguirre. En el círculo central ya la está dominando por ese costado Roberín Pineda. No está en la convocatoria el Chucky Lozano, que tiene un inconveniente en los isquiotibiales. ni tampoco Manolo Gilberto Mora, que no se recuperó del problema en el tobillo.
6: Así es, son dos de los jugadores que pensábamos que iban a estar de titulares. Desgraciadamente, una lesión los deja fuera para este encuentro.
3: La tiene Raúl el tal Rangel, el portero del conjunto del Guadalajara. Sale jugando en cortico con Johan Vázquez otra vez. Todo de fucsia, el portero del Guadalajara. Abriendo en la salida para que venga el jugador Diego Campillo. Buena estatura para el central del Guadalajara. El toque atrás para que venga a buscarla otra vez. No sale a presionar el conjunto de Estados Unidos cuando tiene la pelota en salida con los pies del portero.
7: No salta a presionar, no quiere ahora dar ventaja en el primer pase, que le hagan ventaja por dentro.
3: Poquito nomás ahora, Diego Campillo. El toque otra vez para el tal Rangel. Queda Julian Hall por ese costado. Del otro costado también está Malik Tillman, que arranca tirado por el costado izquierdo. Ya usted escucha la porra mexicana, que comienza siempre en los primeros instantes del partido. Diego Campillo. Venía la presión de Malik Tillman. Le puso correctamente el cuerpo, tranquilamente. Le entrega mal ahora. Venía la presión de Tyler Adams. ¡Ram! ¡Perglira! ¡Cómo viene la pelota! No podía Orbelán. El balón se va del terreno de juego. Lateral para Estados Unidos.
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3: Trusty metiendo el pelotazo largo, le tiró la lámina Santiago Jiménez a Trusty, casi lo madrugan cuando despejaba con la pierna zurda. Ya la tiene Campillo, Campillo que se ampara en la proyección de Israel Reyes, otra vez atrás para el tal Rangel. Sale jugando Tab desde el fondo el conjunto mexicano con tranquilidad y sin ninguna presión de Estados Unidos.
5: Sí, se están tanteando los dos equipos en este momento. Julian Hall presiona muy bien y hace buen esfuerzo arriba, así que cualquier error va a estar preparado.
3: Aquí se viene México, el servicio profundo para Santi. Le queda, está el primero, Santi está. ¿Cómo que no fue gol? El Piojo Alvarado de derecha aparecía Santi Jiménez. Pide, ¿qué fue? ¿Le pifió la pelota?
4: Sí, la peló. La primera ocasión para México.
3: La perdía allí Manolo Sol, la opción que tuvo el Piojo sobre dos elementos de Estados Unidos, pero le quedó a modo a Santi Jiménez.
6: Le quedó un mal despeje de la selección de Estados Unidos después de una muy buena incorporación de Romo, y la tenía nada más para empujarla. No le pega con la pierna derecha. No era tampoco fácil, porque le venía un poquito atrás la pelota, pero era el primero para México.
7: Y consigue profundidad a México rápidamente, ¿no? Buscando construir el juego desde el fondo y encontrando líneas de pase.
3: Claro, y nada de alerta TAP en estos primeros minutos de arranque de partido.
5: Sí, pero si nos ponemos a pensar, la selección de Estados Unidos hace mucho tiempo que tiene, que comete errores con balonazos largos a los centrales.
3: Va a despejar desde el fondo Raúl el tal Rangel. El balón ahora para la salida del conjunto de México. Se abre bastante la proyección por la banda izquierda, Jesús Gallardo. Aquí sale México con Campillo. Ya se proyecta como un carrilero Israel Reyes. Toca bien ahora. Comienzan los soles, por supuesto, en el arranque del juego. El Piojo muy escurridizo, muy movido. Lucho Romo. Santi Jiménez abre para Gallardo. Le está pidiendo Orbelín en el área. Cuidado, despeja bien Anthony Robinson. Jedi con golpe de cabeza venía Kevin Sullivan. La recuperación prácticamente inmediata. Peta el señor Selvin Brown y tiro libre para Estados Unidos.
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7: Está encontrando bien México a Santi Jiménez, que se sale de la zona de los centrales para recibir, pivotear y después aparecer al espacio.
3: La tiene Diego Cochen, que debutó en el segundo tiempo frente a la selección peruana. 9 partidos con su equipo en Lyngby. Danés, 16 goles en contra y apenas una portería invicta. Primera titularidad para el portero. Es su segundo partido y la primera titularidad del portero contra la selección mexicana de fútbol. Un espaldarazo, pibe, para el joven.
4: Sí, le dieron confianza para que esté tranquilo en la selección.
3: 20 años, jugaron todos 45 minutos. Matt Friis, el portero mundialista. Chris Brady, Schwicky y ahora Diego Cochen. Probó a todos los porteros.
5: Sí, es una posición que Estados Unidos ha tenido muchos problemas y creo que en estos 2 años, a medida que empieza este proyecto, una de las posiciones importantes que están buscando.
3: Guarda con la salida. Cochen la tiraba larga. Viene Anthony Robinson. Venía Gio Reyna. Hay una falta de Israel Reyes. Hay tiro libre sobre el costado izquierdo. Las indicaciones de Mauricio Pochettino. Tiro libre. Ah, no, fue lateral, dice el árbitro. Simplemente viene Jedi. favorable al conjunto de los Estados Unidos, que Anthony Robinson se le movía el nuevo capitán del equipo de todos, Tyler Adam. La pelota viene a buscarla ahora Malik Tillman. Le hacen el 2 contra 1, la levantaba nuevamente Jedi. La venía rifando para el costado izquierdo. No puede controlarla por ese costado Julian Hall ahora. A ver quién baja la pelota, muchacho. Austin Trash de arriba. Trataba en el rebote Israel Reyes. Va Dieguito Campillo. Ahora sí la baja. Por ese costado la tenía el Piojo Alvarado con el perfil cambiado. Es zurdo. Juega por el costado derecho. Toca en primera Lucho Romo. Ya la tiene Johan Vázquez. Se va a amparar atrás con la presión de Julian Hall sobre el portero Talar Rangel. La toca en primera con el botín derecho con dificultad, que daba media cortica. Casi lo madruga también Kevin Sullivan de derecha de punta y para arriba le estaba despejando Jesús Gallardo. Viene a buscarla con golpe de cabeza bien Jedi, que lo anticipaba a Santi Jiménez. Balón ahora para Giovanni Reina, la tiene Gio, no pasa por ese costado, viene ahora saliendo Johan Vázquez, la va a perder Vázquez sin falta, la tiene Malik Tillman, pisa su pelotita Tillman, entrega atrás para Tyler Adams, este abre para Chris Richard, aquí está saliendo el jugador del Crystal Palace, 4 goles, partido 42 para el jugador del Crystal Palace, que ha jugado apenas 5 partidos esta temporada en Inglaterra. El balón ahora para la salida de Tyler Adams, abre por ese costado izquierdo para Jedi, otra vez para Tyler, que va a buscar al portero Diego Cochen. La presión alta que va a poner Santi Jiménez. Le pone y el trazo de punta ahí para arriba. A los de rojo y blanco se le entregaba a Gallardo, que va a recular sobre el portero Rangel.
7: Está haciendo una muy buena presión México, alternando momentos de presión alta, momentos de presión en la mitad de la cancha, pero una presión coordinada, una presión en bloque que le está dando beneficio.
3: ¿Le gusta, Manolo Sol, 7 minutos del arranque de México?
6: Muy buen comienzo de la selección mexicana. Se ven con mucha confianza todos los jugadores, tocando de primera intención, con mucha movilidad. Buen comienzo.
3: Bueno, se apagaron los monitores ahí enfrente. La pelota va a salir ahora. Se fueron los muchachos. Viene el lateral, se apura Kevin Sullivan. Que levante la recién. Vino el lateral y recién el auxiliar número 2 levantó el banderín Gerson Orellana con delay el hombre. La pelota ahora está saliendo para el conjunto mexicano. La tiene Lucho Romo. Ya estaba buscándola sobre Israel Reyes. Israel acá para Diego Campillo. Diego Campillo que juega con el central por izquierda Johan Vázquez. El hombre del Genoa toca de derecha para que venga a buscarla Eric Lira. Lira otra vez para Chuy Camacho. Gallardo mete el pelotazo largo de derecha. Buscando al Piojo Alvarado. Se encuentra con la cabeza platinada de Anthony Robinson. Bajaba otra vez Lira. Bien, Jedi. Roba la pelotita. Descarga sobre Gio Reyna. Está entregando y se está equivocando. Tapa en la salida, entregándole al rival Estados Unidos.
5: Sí, Estados Unidos que no se encuentra en el partido. Pero hay que recordar, en los primeros 2 amistosos de esta fecha FIFA, en el peor momento de Estados Unidos es cuando empezó a ganar los partidos.
3: El balón lo tiene Israel Reyes, el fútbol de primera, la radio de las selecciones de fútbol de los Estados Unidos. El martes estamos con el último partido de esta cuádruple fecha FIFA, con Estados Unidos frente a Canadá a primera hora y desde el Coliseo Memorial de Los Ángeles. La selección de México frente al conjunto de Chile con el homenaje, va a prender el pebetero. Francisco Guillermo Ochoa, el exportero internacional de México. Chris Richard jugando con Trasti, ahora sí. Queda el conjunto mexicano, salvo Santi Jiménez, pisando los 50 metros de territorio de los Estados Unidos. Otra vez para Chris Richard. Abre para que venga a buscarla por ese costado. Ahora en la salida tiene que retroceder con tranquilidad Sebastián Berhalter. Buen momento de Berhalter. 4 goles, 2 goles y 2 asistencias. Tapa en los últimos 2 partidos con buenos remates de media distancia para Berhalter.
5: Sí, está en su mejor momento y aparte un jugador que está, creo que es un plus para esta selección y uno de los jugadores para mí que van a ser importantes en este proceso de Pochettino.
3: Ya tiene Diego Cochen. La salida ahora para Trasti. Venía a presionar el Piojo Alvarado, otra vez para Diego Cochen. Juega rasante en la salida para Malik Tillman. Cochen, a mí me pone nervioso, ¿qué quiere que le diga esta salida? Rebotaba la pelota en el Piojo Alvarado. Balón fuera del terreno de juego y lateral para Estados Unidos.
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3: Lo bajaron Manolo a Orbelín Pineda en la mitad de la cancha y tiro libre para el Tri.
6: Está pasando bien la pelota por el medio campo mexicano. Creo que ahí le está ganando el partido con mucha movilidad, tocando bien la pelota y también con Santi Jiménez, que adelante se bota muy bien para ayudar apoyándose con todos.
3: ¿Y dónde está Sandoval?
6: Ahí.
7: Flotando en el medio. Sí, intercambiando zonas con Orbelín.
3: Sí, no lo encontraba. Ahí está justo, ¿vio? Tapel no falla. Aquí viene el tapatío, la tiene Sandoval, enganche, le pega de zurda, sigue Santi, el remate. Ahí está, no falla, pibe. ¿A dónde está Santiago Sandoval? Apareció con esta buena jugada, metió el servicio hacia atrás, el remate de Romo alto, arriba y afuera.
4: Pero buena jugada de México otra vez, un equipo que tiene la pelota, que pone condición y que está jugando un buen partido.
7: Y sobre todo que encuentra a Sandoval en posición de ventaja para el mano a mano, toma buena decisión el hombre de Chivas con el pase atrás para Romo.
3: Ahora le pegó muy mal Romo, Manolo.
6: Sí, era un balón que le venía pleno, le mete con todo, le empeina ahí con la pierna derecha y se va muy por arriba en una buena oportunidad que se le escapa.
3: Por ahora las peligrosas y las llegadas tablas ha tenido México.
9: Las únicas, Estados Unidos, que no se puede hacer con la pelota.
3: Tal cual, el balón se va del terreno de juego, costado izquierdo en el ataque mexicano, hay lateral para el Tri.
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3: Banderín en alto, no vale, no vale, no vale. Estaba conversando, levanta el banderín. El señor Rodney Salinas en evidente posición de adelanto, era una... buen pase profundo, Daniel, pero atenti estaba el portero Cochin, que de todas maneras llegaba.
7: Pero está siendo muy inteligente Santi Jiménez con sus movimientos, esto de botarse al medio para recibir libre, pivotear y encontrar la pelota filtrada.
3: Ahora quedó por el costado derecho en esa posición Santi Sandoval, 19 años, debutó frente a Perú el Jarocho, apenas su segundo partido, primera titularidad. Ahora con el conjunto... que dirige Rafa Márquez. Estamos en Fútbol de Primera, la radio del fútbol de los Estados Unidos. Freeman en la salida por esa banda derecha. Juega con Chris Richard. Los sonidos de viento es porque la pelota la tiene el conjunto de los Estados Unidos. Tyler Adams otra vez para Chris Richard. Ya la tiene Austin Trusty. El balón para que venga a buscarlo con el nuevo capitán Tyler Adams. El toque atrás para Diego Cochen. Estamos en 13 minutos 13 de la primera etapa por Fútbol de Primera. El pibe Carlos Valderrama comenta en Fútbol de Primera. Por ahora no pasa nada. Estados Unidos y México 0-0, pibe.
4: Sí, pero México juega mejor. Pone condiciones y ha tenido dos ocasiones de gol ya.
3: Malik Thiumen metió el pelotazo y otra vez se equivoca. Tapp se está equivocando en la entrega a Estados Unidos.
9: Sí, no está encontrando en realidad pases ni poder aguantar la pelota. Los primeros dos partidos, ambos Gio Reyna y Thiumen se hacían dueños del fútbol. Y en este partido no han encontrado el balón.
7: Mucho criterio, Sammy, en México para manejar el bloque.
3: Jiménez, la pelota la tiene Sandoval. Se manda ahora el Piojo Alvarado. Ya picó Reyes, viene Isra. Tiene que hacer la pausa otra vez para Roberto. La tiene el Piojo, juega con Sandoval. Levanta el servicio, el golpe de cabeza de Richard. Trata de bajarlo, Orbelín la tiene, Romo le pega. Justito Tyler Adams. Me está gustando, Manolo. Allí el atrevimiento, no arruga, la pide Santi Sandoval con el perfil cambiado también.
6: Es muy buen jugador, con mucha personalidad y se están combinando, ahora te digo.
3: Porque viene justamente México, la marca de Robinson, viene ahora Sandoval, el toque para el Piojo, la pide Santi, Santi Sandoval, el otro Santi Jiménez. Aquí la tiene Sandoval, tiene que retroceder la pelota para Israel Reyes, decía Manuel.
6: Te decía que algo que están haciendo muy bien, cuando Santi Jiménez, que es el centro delantero, baja por el balón, uno o dos jugadores entran a la posición que él deja y ahí es donde está metiendo en problemas a la selección estadounidense.
3: Aquí viene el trazo largo, mano a mano. Freeman va a ser cortina, va a ser cortina. La pelota se va a ir del terreno de juego. Hay saque de arco favorable al conjunto de los Estados Unidos. Momento de controlar el tiempo y marcador. Estamos en Glendale, Arizona, por Fútbol de Primera. La radio del fútbol de los Estados Unidos. Este es el tiempo de juego. Exactamente, pam, pam, pam. Pam, pam, pam, 15 minutos, 15, 15 de la primera etapa. Y el marcador indica. 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Por ahora no pasa nada. Estados Unidos y México están empatando 0-0.
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3: Yo le pregunto a Tab Ramos, el entrenador. A veces los técnicos quieren salir con los arqueros jugando con los pies en corto, que se le acerquen los defensores. Pero ¿para qué arriesgar? Ya me cuenta Tab, porque la tiene Malik Thiumen. Se manda a Estados Unidos. El primer ataque del equipo de todos. Viene Thiumen. Le hacen el 3 contra 1. Pasa Thiumen. llega justito y tiro de esquina. El primero del partido, tiro de esquina, for, ready, set, for. Favorable Estados Unidos, Tab.
5: Sí, bueno, para mí siempre comento eso, ¿no? Que a veces los entrenadores arriesgan demasiado desde atrás. En este caso tengo que decir, Sammy, y a todo el equipo, ¿no? Me sorprende con la tranquilidad que ha empezado Cochen, siendo en cuenta que es un partido tan importante, ¿no? Se va a acordar el pibe y se va a acordar Manolo que Estados Unidos siempre tenía arqueros que duraban mucho tiempo, ¿no? Meola muchos años, después Keller muchos años, después Friedel, después, vino Tim Howard, pero desde Howard en el 17 no ha habido alguien. Entonces ahora esperemos que este sea, ¿no? Vamos a ver.
3: Tiro de esquina, el primero del partido, le va a pegar Sebastián Berhalter, balón arriba, el manotazo del Tala. Y desde el otro costado, un nuevo tiro de esquina, Ford, ready, set, Ford, favorable al conjunto de los Estados Unidos. El amo y señor del balón detenido, como en el barrio, pibe, es Sebastián Berhalter,
10: ¿no? Le pega bien.
7: Tiene un guante y un GPS,
10: sí,
7: pibe.
10: Sí, tiene buena
7: pibe.
10: Pegada. Hay que aprovecharlo.
3: No, como en el barrio, ¿no? El que tenía la pelota era el 10.
10: Claro,
3: ¿no?
10: Era el 10.
3: Y no lo sacaba.
10: Ahora los números 10 son los
6: arqueros. Compraba a su mamá.
10: Ahora los números 10 son los arqueros.
3: Ahora sí, tal cual. Es verdad.
10: ¿Cómo? Seguro,
3: sí,
10: seguro.
3: Sí, es verdad. La va acomodando Sebastián Berhalter. Atenti está el señor Selvin Brown. Observando, se forman las parejas. En el área de las ilusiones le va a pegar Sebastián Berhalter. Se cae un jugador mexicano. Es Lucho Romo. Se cae un jugador de los Estados Unidos. Va a venir ahora el señor Brown a llamarle la atención. Esto si pasa al final no lo cobran, pero en la mitad de la cancha sí lo hacen. Tyler Adams le reclama al árbitro junto a Romo, el capitán de los Estados Unidos. Venga, Brown, que venga el tiro de esquina para hoy. Va a pegarle ahora a Berhalter desde el costado derecho. Viene Sebastián. La orden de Brown, cuidado con esta, el servicio al primer palo, estaba despejando bien desde el fondo el conjunto mexicano. Y aquí viene, dos que atacan, cuatro que defienden, tiene que mandarla Santi Jiménez. El árbitro correcto pita la falta con delay. Le tiró la lámina Malik Tillman, un especialista en el equipo mundialista. Manolo Sol en la mitad de la cancha, reclaman ataque prometedor y reclaman una amarilla para Tillman.
6: Así tenía que ser esta jugada porque había salido con mucha oportunidad de hacer daño a la selección mexicana y tenían que terminar como fuera. Ahí hay un choque que no le van a sacar ni siquiera tarjeta amarilla porque no fue una patada, nada más lo chocó, lo desestabilizó, pero le quitó la oportunidad a México.
7: Para mí era de amarilla, No por la violencia de la falta.
6: Sí, por acabarla.
7: Exactamente. Por el ataque prometedor.
3: Ataque prometedor, claro. No tiene que fracturarlo, pero si no lo traba, si no le tira la lámina, se manda. Tiro libre favorable al conjunto de México. La pelota la tiene el Piojo Alvarado. La devolución ahora para que venga a buscarla Israel Reyes. Pisa su pelotita, quiso hacer una floritura. ¿Cómo está en la banca Rosa y en planta baja? ¿Cómo está Pochettino y Rafa Márquez a estas alturas del partido?
8: Bueno, los dos técnicos dando indicaciones, obviamente, a sus jugadores. Se lo ve un poco más tranquilo a Pochettino.
3: Va a venir el lateral en ataque favorable al conjunto de los Estados Unidos. La magia de la radio. Él la va pelotazo ahora para que venga a buscarla Jesús Gallardo. Atrasa para el sector de Johan Vázquez para el tal Arrangel. Este abre por el costado derecho para Diego, con personalidad, Campillo, Manolo, en la saga.
6: Sí, muy bien, ha estado muy bien y saliendo bien con la pelota controlada.
7: Sello Chivas.
3: Alonazo largo.
6: Eso, Daniel, así me gusta.
3: De Milito.
7: Tal cual.
3: Claro, por eso.
7: Sello Chivas de Milito.
3: De Milito, exacto, faltó esa, ¿no? Porque ha habido sello Chivas con otros técnicos que...
7: Sí, le faltó el apellido.
3: Mejor no, tal cual, sí. El balón la tiene ahora Austin Trash, el jugador del Celtic. Escocés pisa su pelota, venía a marcarlo Sandoval, Sebastián Berhalter, costado izquierdo, la salida de Estados Unidos, la toca de derecha Anthony Robinson, iba a buscarla por ese sector de la cancha para Julian Hall, corta bien México con propiedad, ahora Johan Vázquez toca bien ahora la salida para que venga a buscarla Eric Lira, levanta la cabeza, pone el GPS, busca el hombre mejor ubicado, tiene que retroceder el balón para que venga a buscarlo ahora Jesús Gallardo que pisa también el balón, viene a apurarlo también Kevin Sullivan, el toque atrás para Johan Vázquez más atrás para el tal Arrangel, estamos en fútbol de primera, la radio del fútbol de los Estados Unidos. Hoy ganó el bicampeón del mundo 3-1. Hoy aplastó Inglaterra a Croacia 7-0. Mismo resultado de Argentina contra la sub-23 con jet lag de Burkina Faso. El martes se despide Messi contra Benín, que ya están en Argentina, felizmente. La pelota viene ahora desde el fondo para que venga a salir el Tala Rangel. El martes estamos con Estados Unidos frente a Canadá y México frente al conjunto de Chile. Se equivoca ahora. Quedaba cortita Johan Vázquez. Le quita Caban Sullivan. Bien, Caban Sullivan con Gallardo. Sigue Caban Sullivan. Mete el servicio. Era buena. Se cruza. Arquero grita. Y ahí está descolgando bien el Tala Rangel. Apareció quitándole la pelota a Tap Caban Sullivan a Jesús Gallardo.
9: Sí, por fin apareció Caban Sullivan en el partido y ya metió una pelota importante que podía haber sido de gol.
7: Se animó a saltar a la presión para ganar esa pelota cuando México iba tocando de lado a lado en el fondo, llamando justamente esa presión para meter algún pase por adentro.
3: Ahora Justini, también lo de Johan Vázquez, pibe, para que rebote la pelota y vaya anestesiada a embolsarle el portero Rangel, ¿no?
10: Sí, un rebote, pero le cayó bastante bien. México tiene tranquilidad porque siempre sale con la pelota al pie.
3: 32 partidos, 15 victorias de Estados Unidos, 10 de México, por 7 empates, 79 goles se han marcado en esta rivalidad. 43 por Estados Unidos, 36 de la selección mexicana. Aquí está saliendo por ese costado ahora el conjunto de México con Johan Vázquez. La revolotea de fondo y de punta y para arriba de derecha Jesús Gallardo. Viene a buscarla Jiménez, la tiene Sante. Banderín en alto. Banderín en alto, segunda posición adelantada. Manolo en 22 minutos. Levanta el trapo Rodney Salinas. Otra vez Santi Jiménez conversando con el portero Cochen.
6: Es que justo después de ver esta jugada, recordaba lo que decía hace unos minutos, Tap Ramos. Es increíble que con la altura que tienen los dos centrales de Estados Unidos, cada pelotazo que tiran, porque este fue un pelotazo, porque estaban apurados, les están haciendo daño, dejan botar la pelota y a nada ha estado del gol en México así.
3: Balón largo de Diego Cochen. La baja bien Anthony Robinson. La pelota la tiene Malik Tillman. Servicio atrás para Trusty. 12 MLCs, 9 debutantes, 13 de los 28 debutantes, 16 en el ámbito europeo en esta convocatoria cuádruple. Fecha FIFA para Mauricio Pochettino y el impacto de la liga. Justamente en este equipo viene Santi. Cuidado, Chris Richards lo estaba aguantando. ¿Qué reclaman? Que le estaba entregando la pelota. Chris Richards se la entrega a Coche. No pasó nada. Ahí estaba Santi Jiménez con ganas de buscarla. Largo el servicio, el trazo de Trusty. Viene a buscarla Hall. Lo marcaba bien Daniel Campillo, la mano del Tala.
7: Ahora solo lo han buscado en largo, ¿eh? Con pelotazos que cruzan la línea del medio. Esa zona, ese medio campo que es propiedad de la selección mexicana.
3: Que sale nuevamente a jugar por la banda derecha con la tranquilidad Israel Reyes. Irra que juega con Campillo. Levanta la cabeza, nadie que venga a presionarla. Ligeramente viene Giovanni Reina. Más atrás queda Malik Tillman. Tiene todo el tiempo del mundo Campillo, pero como no tiene claridad, atrás para el Tala Rangel. Mientras tanto, ahora sí se llenó la 10 minutos antes de ir al aire, pibe, de arrancar el partido. Digamos, estaba 60-40, ahora ya se llenó, la gente estaba afuera o esperando, ¿no?
10: Sí. Todos los problemas eran los conos.
3: Los conos del silencio.
6: A mí, estaban refrescando garganta.
3: Estaban sazonando, sí, sí, señor.
7: Sí, afinando el garnate.
3: Afinando la garganta, sí. Y más sábado.
8: Y ahora la gente se entusiasma y hace la ola, ¿eh? También los estadounidenses, toda la cancha.
3: Guarda que nos mojamos, sí, señora. Viene la catarata del Niágara en este escenario de Glendale, Arizona. Bueno, la gente se divierte, por supuesto. Viene el balón ahora servido por el costado izquierdo. Le pega de punta y para arriba Eric Lira. Le va a quedar ahora Trusty. Guarda con el rebote sobre Santi Jiménez. Bien, Trusty, no quiere ningún problema. Le pega también de zurda arriba. Trataba de buscarla y de bajarla de cualquier manera y no puede ahora México. No podía el Piojo Alvarado. La recuperación de Malik Tillman atrás para Anthony Robinson. Anthony Robinson que juega ahora para Sebastian Berhalter. Y Berhalter que entrega para Chris Richard. Aquí está en la camiseta número 3. Descargaba para Giovanni Reina. Otra vez para Chris Richard. Aparece entre los dos centrales Sebastián Berhalter que mete el trazo largo. Ya le intercepta muy bien Israel Reyes porque la pelota iba para la proyección de Anthony Robinson. Ya le está dominando Eric Lira. Se manda el hombre de la máquina. Se cruza bien en la barrida. Caban Sullivan. Entrega para Freeman. Pasa Sullivan. Aquí se viene Caban. Se cayó solito. Trataba de pasarla por Gallardo. Quiso hacer una de más. En falta viene Freeman. Guarda por ese costado. Caban Sullivan. Ole, bien la hizo Orbelán. La hizo linda Orbelín Pineda. Trató de buscarla en primera. El Piojo rebotó en Anthony Robinson. Se equivoca y se apresura Malik Tillman. En la entrega Tap cuando ya corría por ese andarivel, por ese callejón, Julian Hall.
9: Sí, la entregó mal, porque la verdad que la diagonal, eso es lo que hace muy bien Julian Hall, es meter esas diagonales, y a Tillman se le quedó un poquito corto.
3: Y se dio cuenta, saltó allí, ahora en un lateral, el golpe de cabeza de Alex Freeman. Controlamos tiempo y marcador aquí en Glendale, Arizona, por Fútbol de Primera, la radio del fútbol de los Estados Unidos. Este es el tiempo de juego.
11: Tiempo de juego.
3: Exactamente, Van 26 minutos de la primera etapa y el marcador indica. 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Por ahora no pasa nada, no se hacen daño. Estados Unidos y México empatan 0-0.
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3: Sebastián Berhalter, toque profundo para Caban Sullivan, que llegaba sobre el fondo de la cancha. La barrida limpia rebotaba en Jesús Gallardo para evitar que venga el centro venenoso de Caban Sullivan. Esa puede ser una buena forma. Tap entre Freeman y Caban Sullivan por el costado derecho.
9: Sí, bueno, pero la primera vez que los centrales de Estados Unidos encuentran un centrocampista entre líneas, y ahí fue que de ahí comienza a correr con la pelota Berhalter y encuentra a Sullivan, que hace una diagonal hacia adentro.
3: El balón para Sebastián Berhalter en el círculo central. Está Chris Richard. Nunca tantas camisetas verdes en casi 45-40 metros de defensa en territorio mexicano. Queda ahí en el círculo también Santi Jiménez. Ya la tiene Chris Richard. Levanta la cabeza y toca en corto por el sector de la derecha para Sebastián Berhalter. Ya le estaba pidiendo también Gio Reyna. Otra vez para Sebastián Berhalter. Cerca Tyler Adam. Busca la proyección ahora por el sector derecho. La pide Caban Sullivan con Freeman. Freeman, que sirve, este buena para Gio. Viene en el área, centro y está.

0: la nueva joya de la corona. Su tercer gol en 4 partidos con la selección de los Estados Unidos. Gran servicio profundo para Gio Reyna, el centro hacia atrás. Y a los 28 minutos, goles que no haces, goles que te hacen. Está ganando Estados Unidos a México, 1-0. Gritalo. Y cayó el primero, tap. Lo hizo el nuevo goleador estadounidense, Julian Hall.
1: Sí, venimos hablando hace una semana y media del timing que tiene dentro del área este jugador. Tiene olfato de gol y a Estados Unidos no le llevó el tener la pelota mucho para demostrarle a México que este equipo tiene pólvora, ¿no? Porque lo demostró contra Perú, lo demostró contra Chile, que a pesar de a veces jugar mal por mucho tiempo, encuentra el arco y encuentra la red con facilidad.
0: Llegó el primero, pibe, el nuevo goleador de los Estados Unidos.
2: Sí, armaron una buena jugada y la concretaron. Eso se llama efectividad. Tiene una y marcó una.
0: Buen centro, Manolo, de Gio Reyna. Se le escurre medio al tal Arrangel, que habilita a Hall, que la manda a guardar.
3: Muy buena la llegada de Gio Reyna desde atrás. No lo sigue nadie de la selección mexicana y mucha colaboración para mí del tal Arrangel. Un centro que sí va con potencia, pero lo ataca mal. Tiene como una pierna en el pasto y le pega y le deja servido el balón ahí para Julian Hall.
0: Freeman, Reyna y a cobrar con Hall, Daniel.
4: Sí, para mí totalmente responsable el tal Arrangel en la acción. Atento siempre a Julian Hall en la zona de los rebotes. Tercer gol con la selección de los Estados Unidos. Y ojo la sutileza, el pase de cachetada de Freeman para muy esa bueno. Aparición de Reyna que rompe.
0: Las reacciones en la banca, Rosa.
5: Bueno, los técnicos siguen dando indicaciones, obviamente, más tranquilo, como dije antes, Pochettino, y por supuesto el gol silenció a casi todo el estadio, menos a los American Outlaws que están detrás mío.
0: 3 goles en 3 partidos, Julian Hall le marcó a Perú, le marcó a Chile, le marca a México junto a Eddie Johnson. Se convierte en el jugador que en sus primeros 3 partidos increíble, marca sí, 3 goles, ¿ah? ¿Eh?
1: La verdad que increíble, y me gustaría decir que estoy muy sorprendido, pero hace meses que vengo jugando, veo jugar a este jugador detalladamente y la verdad que tiene un porvenir tremendo.
0: 10 goles y 3 asistencias en 26 partidos esta temporada en la Major League Soccer, en los Red Bulls.
4: Este chico puede acabar con el debate del 9 pronto, ¿eh?
0: Sí. Goles son amores y no buenas razones, ¿no?
2: Sí, señor. Y es efectivo. Tiene uno y mete una.
4: Tiene todo, pibe, tiene todo.
2: Sí, señor.
0: Escurridizo. Ahí está la presión ahora. 18 años, Pedro.
2: Ah.
0: 18 años.
4: Lo inteligente que es para jugar, Sammy.
0: Qué bárbaro. Qué bárbaro. 13 goles y en este año, los 10 con su equipo y los 3 con Estados Unidos. Lateral. Y ahora, Manolo, la reacción de México, ¿no?
3: Pero no tiene que perder confianza. Hemos visto ahorita después del gol un par de malas entregas de México. Debe de seguir jugando como lo venía haciendo, nada más tener un poco más de contundencia al frente, porque venía siendo un muy buen partido.
0: 31 de la primera etapa, estamos en Fútbol de Primera, la radio de las selecciones de fútbol de los Estados Unidos, la radio oficial de la selección mexicana de fútbol en los próximos 8 años. Ahí está el público que reacciona, por supuesto. Y la porra mexicana. Y los American Outlaws que en USA, USA, USA viene ahora Santi. Lo atendieron Manolo en 3/4 de cancha. Jiménez. Lo bajaban por ese costado. Se levanta, toca la pelota. Lo bajaba Giovanni Reina. Se hace de palabras Manolo con Lira. Y ahí está Brown que busca ahora. Cuidado, Charmel Rifirraf, es el clásico de la CONCACAF.
3: Ahí es en esa zona donde creo que le cuesta un poco de trabajo a Reina cuando tiene que marcar. No es un jugador que está acostumbrado a eso. Y en esta ocasión, cuando ya se lo llevaba, prefiere terminar la jugada.
4: Lo cruza.
0: Uh-huh. Una chiquita.
3: Sí, nada más.
4: Yeah. No era para tarjeta, ¿no? De todas maneras, pusilánime Selvin Brown.
2: Amarilla.
4: Como de costumbre. ¿Eh?
2: Amarilla.
0: Amarilla, en serio.
3: Claro, sí,
2: claro.
1: Me estoy llevando patadas más fuertes sentado al lado de Manolo. ¿No?
3: y ni atención me ha llamado el árbitro.
4: Tau tiene los tobillos morados.
0: Y se armó el rifirrafe, después entró en la lista Chris Richard. Estuvo también Lira, Lucho Romo, finalmente tiro libre, le va a pegar Orbelín a la pelota. 2, 4, 6 elementos de Estados Unidos que trabajan con el peto amarillo detrás de la portería de Diego Cochen. Vendrá el tiro libre de Orbelín Pineda. Atenti, se arman todos para no quedar en posición adelantada. Orbelina, dos toques, balón arriba. Se va del terreno de juego, tercer tiro de esquina, el primero que cede. La defensa de los Estados Unidos, tiro de esquina, Ford, ready, Zeta, Ford, el tercero, Daniel, primero para México.
4: El primero para México, va a buscar Alvarado, también Orbelín, dos ejecutantes.
0: Uno de derecha, otro de zurda, puede ser cortico nomás en dos toques. La va a acomodar Orbelín, platica, parlamenta, conversa con Orbelín, levanta los brazos Orbelín, hace la finta el piojo, viene Orbelín, centro abierto para

0: Y short, sí, sí.
1: Las de hoy en día son muy apretaditas, no se estiran mucho.
2: Sí, es verdad. No es para nuestro cuerpo. La pelota viene, bueno, el suyo sí, usted está impecable. La pelota la tiene nuevamente Estados Unidos. No vale, no vale, no vale. Estaba allí conversando Pita Selvin Brown, no vale. Será tiro libre. Cuando la tenía por ese costado Julian Hall. Eric Lira algo le dice también a Campillo, también le reclaman a Julian Hall, el autor del gol que lleva en el dorsal el apellido de la madre. Va a sacar ahora desde el fondo el tal Arrangel, que efectivamente, estamos de acuerdo, tuvo complicidad en el rebote en el centro de Giovanni Reina para el tanto que marca el 1-0 favorable al conjunto de los Estados Unidos sobre México. Estamos en fútbol de primera, 35-10 por jugar. Le va a pegar el tal Arrangel a la pelota. La voz del estadio confirma la cartulina amarilla para el jugador del Guadalajara, Luis Romo, 31 años para el ex Cruz Azul y el ex Monterrey. Sebastián Berhalter trata de buscarla ahora. Julian Hall despejaba Campillo con golpe de cabeza. El balón en tres cuartos de cancha pasaba el Piojo Alvarado, la tenía Orbelín. Combina con Israel Reyes, pisa su pelotita, se vino de este costado. Ahora que van Sullivan, entra, guarda Berhalter, tranquilo, viene el Piojo. Van a la pelota, era Giovanni Reina, discúlpeme, el Piojo, no pasa nada, tranquilo. El lateral favorable a la selección mexicana. Así se juegan, pibe, los clásicos.
3: Son clásicos, ese es que pelea hasta el final.
2: Tal cual. Ahora Pita Brown levantó el banderín, el auxiliar. La pelota se había ido, en serio, fuera del terreno de juego. Bueno, no parecía, ¿no? Bueno, viene Anthony Robinson, Jedi, para servir ahora. La pelota le queda a Giovanni Reina. Berhalter, queda Malik Tillman. Pasa de uno, pasa... No, no pasó de dos, porque estaba muy bien Eric Lira. Ahora Giovanni Reina, Giovanni Reina.
4: Sí. Caminando está, en la cornisa.
2: Sí, está de en la todas, ¿eh? Sí. Sí, sí, sí. Caban se había venido ahora para el costado izquierdo en esta secuencia y había quedado también sentido. Ya se recupera, ¿quién fue?
4: Tillman,
2: ¿no?
3: Sí.
2: Muy bien. El balón la tiene Johan Vázquez. Ahora sí se fue a la posición donde había arrancado el partido el joven Sullivan. Está más solo que la una Israel Reyes aquí frente a la cabina Ford, proyectado por el costado derecho. No lo ve Johan Vázquez, levanta la cabeza. Está solito Reyes.
0: Está totalmente cerrado Robinson.
2: Aquí la pelota viene a buscarla. Sí, por eso estaba allí. Bueno, aquí también ligero jalón de Orbelín de la camiseta en ese sector de la cancha para Chris Richard, que estaba poniéndola en circulación Malik Tillman. A ver quién la baja, muchachos.
3: Salimos.
2: Sí, señor. Cabán, Romo. La tenía Adams, Adams a los manotazos con Sandoval. Comienza a mostrarse ríspido el partido. Va a tener acá que ponerse los pantalones Brown, al árbitro digo. El balón ahora de tres dedos le estaba tocando bien el Piojo Alvarado. Atrás para Israel Reyes, la tiene Isra, que juega para Diego Campillo. Diego Campillo para Johan Vázquez. Va a meter el trazo largo, Johan, a que corra Santi. No va a llegar, no va a llegar, no va a llegar, no va a llegar. No va a llegar, pelota fuera del terreno de juego. Ahí, saque de meta para Estados Unidos.
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2: Va a despejar Diego Cochen. Yo no sé qué habrán quedado los entrenadores, pero yo hago votos para que no haya 11 cambios.
0: Va a haber 11 cambios también.
2: No me digas.
0: Sí, ya se pusieron de acuerdo.
2: Tremendo. La pelota viene ahora. Hoy en el partido Canadá, de una hizo 9 cambios Jesse March. 9. La pelota atrás para Cochen. Se le entregaba a Tyler Adams. Viene ahora en la salida Freeman, recibida de Chris Richard. Rebotaba y la perdía Freeman. La recupera Richard. Viene Freeman, golpe de cabeza. Chocaba con Kevin Sullivan. Se manda ahora el pelotazo nada, casi de memoria. Julian Hall para Sullivan, que quedaba poco más a placer. Por el costado izquierdo está Giovanni Reina. Viene la presión en la salida del conjunto de los Estados Unidos con Malik Tillman. Y ahora tiene el Atala Rangel. Divide ahora en la mitad de la cancha Orbelín. Viene Santi, lo anticipan en todas a Santi, Manolo.
4: Sí, arrancó bien el partido, apoyándose bien, pero en los últimos 10-15 minutos después del gol no ha podido tener la pelota.
0: A partir del gol lo emparejó Estados Unidos, sí.
2: Y traste y lo tiene seco, ¿eh? Lo anticipa siempre a Jiménez.
0: Está ganando más duelos también.
1: Creo que psicológicamente el gol parece haber afectado a México un poquito. Le bajó el ritmo.
2: Claro, decía un ex seleccionador mexicano, el gol es el táctico.
4: Sí.
2: ¿Se acuerda?
4: Sí, sí.
2: El bigotón.
4: Sí.
2: La pelota viene al lateral ahora. Ya hacen el trabajo precompetitivo Rosa, 4 jugadores de los Estados Unidos con el peto amarillo que regresan a sentarse a la banca.
6: Sí, habían estado

0: haciendo trabajo competitivo hace unos 10 minutos, se volvieron a sentar y otra vez ahora lo hicieron. Del lado de México, nadie.
1: Otro fuera de lugar, 0 y van 3. Este es el primero, segundo, el primero para el conjunto de los Estados Unidos. Controlamos tiempo y marcador. Estamos en fútbol de primera, es el clásico de la CONCACAF. Estaba adelantado Julian Hall. Este es el tiempo de juego.
2: Tiempo de juego.
1: Exactamente, Pampamán 40 minutos. 40, quedan 5. 40 de la primera etapa y el marcador indica. 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Está ganando el equipo de todos. Gana Estados Unidos a México 1-0.
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1: Que fue la tercera posición adelantada de México, me parece, ¿no?
4: La tercera, sí. pero no se debe de equivocar en esto México. Estos últimos balonazos han sido por desesperación. Si algo le estaba funcionando era tocar la pelota de primera intención en el medio campo y ahora se está desesperando.
1: Aquí se viene Freeman, falta y amarilla, árbitro. Me parece para Orbelín porque lo toca
5: claro, si la
1: ligeramente.
4: Amarilla. Era amarilla.
1: ¿O no, pibe?
6: Amarilla.
1: Amarilla.
5: No ¿Tap? Lo muestra, ¿no?
7: Sí, sí, igual.
1: Manolo.
4: Amarilla.
1: Rosso.
0: Amarilla.
1: Daniel.
5: Amarilla.
1: ¿Y entonces?
5: Amarilla fosforescente.
1: ¿Y entonces?
6: Claro, amarilla, amarilla.
5: Zancadilla por detrás. Sí,
0: y aparte se olvida de la pelota, chicos.
1: Totalmente, va directamente el tobillo, la reclama Tyler Adam y podría este, haber sido un ataque prometedor.
5: Este es Selvin Brown. No este, digo nada nuevo.
1: Estos son los árbitros de la CONCACAF.
5: Pero a Selvin Brown general, lo hemos visto muchas claro. veces.
1: No, no es que metamos a todos en la misma bolsa, pero son pocos los que destacan,
4: sí.
1: ¿no?
4: Sí, sí, sí.
1: Sino el amigo Barton. Viene la pelota, tiro libre, favorable al conjunto de Estados Unidos. Le va a pegar, como siempre, el amo y señor del balón detenido, Sebastian Berhalter. Aquí viene el balón, la tiene Berhalter arriba. Nadie que vaya a buscarla con golpe de cabeza. La tiene Chris Richard, que iba por el departamento aéreo. La revolotea, balón arriba, va a descolgar el tal Arrangel con seguridad, Manolo, pero tiene el equipo muy atrás.
4: Sí, un balón fácil ahí para el guardameta. Intentó salir rápido, pero todos están metidos atrás. Tiene que tocar otra vez la pelota tranquilamente.
1: 19.7 años de los 9 jugadores MLSeros que han recibido su primera convocatoria en esta selección. La sangre joven, TAP, que ha trabajado con las selecciones con límite de edad, creo que hay un futuro promisorio en los Estados Unidos.
7: Sí, no cabe duda que los jugadores jóvenes no han defraudado. De cualquier forma, creo que este partido que se le veía muy cuesta arriba a Estados Unidos por cederle la pelota a México, ahora sin la pelota parece como que, a pesar de que la está cediendo, parece como que tiene el partido controlado.
1: Se levanta Pochettino, aeado, mandando al equipo que salga un poquito porque se mete atrás. Viene el balón para Sandoval, bien Jedi, y el servicio queda picando. Magnífico lo de Santi Sandoval. Metió el servicio Romo, maneteó coche en pibe. Le movieron el arco a Jiménez.
6: Pero se la movieron movida, veo. Otra oportunidad de México. Esa es la diferencia. México tiene dos, bota dos.
1: Aquí
6: Estados Unidos tiene una, marca una.
5: Se le queda atrás la pelota.
1: Anthony Robinson tenía la opción, Romo la rescató, Manolo metió el servicio, el 7, manoteó coche y le quedó para la zurda Jiménez, le quedó larguita, es verdad.
4: Una jugada muy parecida al gol de Estados Unidos, está un poco más trabada, pero llegan igual, mandan el centro, lo alcanza a tocar el guardameta a coche. Pero creo que yo no veo error aquí de Santi Jiménez. Le queda la pelota ya un poco pasada. Hace un esfuerzo por pegarle, pero no le puede dar mejor dirección.
1: Lateral para México. Estuvo cerca el tri-tap.
7: Sí, muy cerca, pero estoy con Manolo ahí. La jugada era difícil para Santi Jiménez. La pelota se la mueve el arquero justo al último segundo. Y él se ajusta un poquito, pero no le da.
1: Balón ahora para Santi. La gana todas Trasti por ahora. Bajaba Sebastián Berhalter, le dejó una chiquita Romo primero, luego ahora en el encontronazo con Sandoval sobre Sebastián Berhalter, ante Jiménez también con Tyler Adams. Tiro libre, pita el árbitro, Brown favorable a la selección de los Estados Unidos. Se nos va la primera etapa. Atenti Rosa, el señor Jefferson Escobar, el cuarto árbitro, a ver cuando saque la paletita, la pizarra eléctrica, la pizarra eléctrica.
0: Atentos acá.
1: Para ver cuánto va a adicionar mínimo en esta primera etapa. Gana Estados Unidos por 1-0, gol de Julian Hall, el jugador más joven de la historia de la MLS en anotar un hat-trick en la liga. Jugador que estuvo en el pasado Juego de las Estrellas en Charlotte, en esta edición después del Mundial. La pelota viene a buscarla. Bueno, lo están agarrando a Jiménez, árbitro. Truste. ¿Cuánto más jugamos, Rosa, mínimo en el partido?
0: 2 minutos.
1: Muy bien, hasta el 47 vamos en esta primera etapa. ¿Le ha gustado el primer tiempo, pibe?
6: Sí, buen primer tiempo.
1: Clásico de la CONCACAF por fútbol de primera. El martes estamos con Estados Unidos frente a Canadá. Y luego, desde el Coliseo Memorial de Los Ángeles, con México frente a Chile, el tiempo extra. 2 minutos, es presentado por Verizon. 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
1: Bien, Claudio Gutiérrez, atente a la jugada. La pelota viene ahora por el lateral izquierdo, favorable al conjunto mexicano. La salida ahora desde el fondo con Lira, la tenía Campillo. Este para el Piojo Roberto Alvarado, lo viene a apretar Anthony Robinson, que hacia adelanta, juega con Campillo. Aquí está el conjunto de México. Se nos va la primera etapa. El gol de Julian Hall es la diferencia. A los 29 minutos tiene arriba el equipo de todos sobre el conjunto mexicano. La tenía Kevin Sullivan. Va a dormir, va a desinflar, va a anestesiar la pelota el conjunto de los Estados Unidos en el final de esta primera etapa. Trazo largo, buscaba Julian Holberhalter, pero muy avisado, muy telegrafiado. Despeja con golpe de cabeza Campillo en la mitad de la cancha. Un ligero empujón de Berhalter, hay tiro libre, lo atendían a Orbelán. La pelota la tiene ahora el de Piojo Roberto Alvarado. Se manda a buscarla Santi Jiménez. Diego Campillo, viene Campillo, controla su cronómetro el señor Selvin Brown. Es la hora, pero mínimo dio 2 minutos en los precisos instantes en que el árbitro Catracho hace sonar su silbato indicando el final de esta primera etapa. Con gol de Julian Hall a los 29 minutos, está ganando Estados Unidos 1-0 a México. Hacemos la pausa y regresamos con el medio tiempo. Verizon junto al pibe Valderrama, Tab Ramos, Manolo Sol, Rosa Beatriz Sánchez y Daniel Chapel. Estamos en Glendale, Arizona. Gana Estados Unidos 1-0.
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21: 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Estamos en el medio tiempo. 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Bueno, termina el primer tiempo con victoria parcial de los Estados Unidos. Un primer tiempo, pibe, que perfectamente podríamos partir en dos hasta el gol de Julian Hall y a partir del gol que le dio la ventaja a Estados Unidos.
6: Sí, pienso que México empezó bastante bien los primeros 25 minutos, manejó el partido, tuvo ocasión de gol que no la concretó y después empezó Estados Unidos a mandar en el partido, pero tuvo una y pone el partido 1-0. Por eso va ganando el clásico, pero pienso que es un primer tiempo parejo y lo que hace la diferencia es el gol del Estados Unidos, que va ganando merecidamente.
21: Arrancó México con mucha personalidad para jugar, para asociarse con la pelota, ¿no?
6: Sí, y salía bien. México sale bien los primeros 20 minutos, después Estados Unidos en pareja y marca el gol, esa es la diferencia del partido.
21: Tab Ramos, ese gol que terminó solucionando un problema hasta ese momento, porque estaba siendo dominada Estados Unidos, ¿no?
7: Sí, un problema, porque en la parte negativa de Estados Unidos en general hizo un primer tiempo muy pobre. No tuvo la pelota, corrió detrás de la pelota mucho tiempo y mientras el resultado estaba igualado, o sea, Estados Unidos se veía bastante mal. Me hizo un poquito acordar al partido contra Chile, este último partido que Estados Unidos debía haber ido perdiendo fácilmente 1-0, 2-0 y se fue a la primera parte, se fue al descanso con un 1-1, que en realidad no era un resultado justo. Ahora, en la parte positiva para Estados Unidos, yo veo que si de alguna manera Gio Reyna o Tillman pueden bajar un poquito más a recibir la pelota y hacerse un poquito más dueño de la pelota, ya notaron que teniendo la pelota le pueden hacer daño a México, en particular detrás de la línea de cuatro. Entonces esperemos que en el segundo tiempo Estados Unidos se dedique un poquito más a tener la pelota.
21: Con un hilo que ha comunicado, que ha conectado los tres partidos, que ha sido la pegada, ¿no? Si algo ha tenido Estados Unidos es contundencia.
7: No, y no cabe duda que lo más difícil en el fútbol es hacer goles. Mientras uno tiene pólvora, siempre tiene equipo. Y Estados Unidos en este momento lo que lo hace competitivo es el que puede hacer goles sin crear demasiadas ocasiones.
21: Pibe Valderrama y Tab Ramos, dos números 10, las voces de Fútbol de Primera.
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21: Seguimos en el medio tiempo. 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Manolo Sol, un arranque promisorio de la selección mexicana que supo sostener el manejo del partido hasta el gol de Julian Hall, que terminó sacándolo de registro, ¿no?
26: Ha hecho bien las cosas realmente esta selección mexicana, teniendo mucha movilidad en el medio campo, jugando también muy bien Jiménez de poste, el centro delantero, salía a buscar las pelotas, se apoyaba y entraban muy bien los mediocampistas. Romo empezó a causar mucho daño cuando entraba por sorpresa desde atrás. Con el avanzar de los minutos se fue cansando y ya no fue lo mismo, pero estaba haciendo un buen partido la selección de México, que le faltaba lo más importante, que era pegar, meter el gol, cosa que Estados Unidos siempre se sentía ese peligro. No estaba jugando bien, pero un par de descolgadas avisaban a México, y bueno, hasta que vino esa gran jugada, el pase hacia Reina, la llegada que fue, me parece, la primera que tenía Estados Unidos de peligro llegando al arco de México, y le clava el gol.
0: Fue muy bueno lo de Santi Jiménez en el primer tiempo, ese rol que ejerció, tirarse al medio, despistar la marca de los centrales, pivotear y aparecer en el área también, ¿no?
26: Me gustó mucho lo de Jiménez, lo de Sandoval me ha gustado mucho, el Piojo, se han juntado a tocar muy bien la pelota. El único pero que le pongo es ese, el gol. Tiene que ser mucho más contundente. De nada te sirve hacer un buen partido, estar jugando bien y tocando la pelota si no termina en el fondo de la red.
0: Rosa, hemos hablado mucho en estos partidos de los Estados Unidos de cuánto ha pesado ese valor en el área que se ha notado cada partido. Lo dominan, Estados Unidos aparece en el gol para que los partidos se le terminen acomodando, ¿no?
1: Sí, lo importante a veces es jugar, anotar y ganar, incluso cuando no se juega bien, ¿no? Y eso es lo que le está pasando a Estados Unidos, que lo vimos en todos los partidos anteriores de este nuevo ciclo, con un Julian Hall que está en estado de gracia, anota en todos los partidos. Me parece que es lo más destacado de esta selección y de este grupo de jóvenes, la aparición de un nuevo centro delantero para la selección de Estados Unidos.
0: Que tiene instinto y que tiene personalidad para jugar.
1: Sí, además, bueno, está en estado de gracia, como decía, le sale todo bien. Está donde tiene que estar en el momento indicado, ¿no? El caso de hoy. Estaba para cuando se equivoca el tal Rangel, meterla.
0: Manolo Sol, Rosa Beatriz Sánchez, las voces de Fútbol de Primera.
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29: Muy bien, estamos de regreso. Súbale si puede dos puntitos al retorno, mi querido Claudio Gutiérrez. Vuelven los equipos para la etapa complementaria con el arbitraje de Selvin Brown. La cuenta regresiva, señoras y señores, en marcha. Arranca el partido, ya están jugando. por Fútbol de Primera, la radio del fútbol de los Estados Unidos. Las selecciones de Estados Unidos y de México atacando de izquierda a derecha en el sentido de nuestra cabina Ford, Ford Ready Set Ford. El conjunto de las barras y las estrellas. Una gran ovación porque ponchan en la pantalla gigante al histórico Michael Phelps, que está en el terreno de juego, el mejor nadador de la historia del mundo y de los Juegos Olímpicos. Manolo, Sol, ¿hay variantes en el tri?
26: Dos cambios en la selección nacional, hombre por hombre. Sale Gallardo con el número 23, entra el Tiloncito Chávez con el 20 y en el medio campo sale Luis Romo y entra Chávez con el 24.
29: Muy bien, el único amonestado, Rosa, del partido se va entonces.
1: Efectivamente, el número 7, Luis Romo, fue amonestado promediando el primer tiempo.
29: Luis Gerardo, 30 años, jugador del Dinamo de Moscú, partido 48 con 5 goles en la selección de México. Y el Tiloncito Mateo Chávez, 22 años, partido número 14, un gol para el Regio Montano, lateral izquierdo. Mueve simplemente las figuritas, pibe, pero nada más, hombre por hombre.
11: Sí, hombre por hombre, cambio. Y vamos a ver cómo reaccionan estos cambios para el equipo.
29: Aquí viene Kevin Sullivan por el sector de la derecha con el Tiloncito. Pasó Cabán, sigue Cabán, hasta el centro de zurda. Le quedaba en el rebote de Johan Vázquez, pero alto. Saltó al tercer piso, la pelota pasó por el quinto. No pudo, pero buena incorporación por ese costado tap de Kevin Sullivan, llevándose, gambeteando al Tiloncito Chávez.
7: Sí, de a poquito. Está dejando detalles Sullivan, obviamente un jugador muy jovencito, pero está empezando a hacer jugadas.
29: Le mandamos un abrazo al coach Steve Sampson, que está en la sintonía, reporta sintonía el coach, como siempre viene el servicio de Freeman. Dejaba ahí un comentario de una variante que él haría, ¿no?
0: Quiere ver a Sardinio de ese en la cancha, ¿no?
29: Muy bien.
1: Nosotros también.
29: Y nosotros lo queremos ver Steve pronto. Un abrazo, querido Stephen, San Luis Obispo. Ahí está entonces, tiro libre favorable al conjunto de los Estados Unidos en el círculo central. Ya vendrá seguramente las cataratas de cambio. Rosa Beatriz Sánchez lista con la libretita.
1: El momento tan temido.
29: La salida del fondo ahora para Diego Campillo. Abierto para Israel Reyes. Trataba de buscarla en el círculo central Luis Gerardo Chávez, Santi Jiménez. Aquí está Johan Vázquez, se abre Mateo, el Tiloncito Chávez, la rebota ahora Chris Richard, la devolución para Diego Campillo con prestancia, el jugador número 3, jugaba con Israel, Israel otra vez con Johan, y Johan que toca cortico para Mateo, se manda Chávez, ya lo estaba empujando Cabán Sullivan, rebotaba en Tyler Adams, la recuperación de Malik Tillman y aquí viene Cabán. Aquí se manda Sullivan, el servicio profundo, este es buena para Hall, mete el centro, la media vuelta y está. La media vuelta de Malik Tillman, trataba Gio Reyna. Le quedaba incómoda para Tyler Adam. La recuperación de Anthony Robinson. Ya la tiene Alex Freeman otra vez para el capitán Tyler Adam. Levanta la cabeza, se cierra bien el conjunto mexicano. Buena incorporación, pibe, por esa banda. No ha pasado el peligro. La tiene Tillman, el taquito, una floritura para Gio Reyna. Apareció el juego bonito de Estados Unidos.
11: Sí, sí, se juntaron, hicieron una buena jugada y tiraron un pelotazo que casi es gol del equipo de Estados Unidos.
29: Buena jugada de buen pie de jugadores que la saben tapar en esta aproximación de Estados Unidos.
7: Sí, no cabe duda, me sorprendió la pelota con la parte de afuera del exterior del pie de Cabán Sullivan, estilo Lamine Yamal.
29: Mire.
7: Y después, obvio, la jugada de Gio Reyna y Tillman, que combinan Tillman terminando con un taquito que luego Gio Reyna la cruza la pelota y no encuentra el delantero.
29: Primera aproximación de Estados Unidos en esta etapa complementaria, 4 minutos 4 de este complemento. Estamos en Fútbol de Primera desde Glendale, Arizona, casa llena, se ha vendido todo el pescado hoy aquí en Arizona. El balón para que venga Santi Jiménez, filtra para Orbelín, levanta Orbelín a la izquierda, aparece el Tiloncito. A con todo Tyler Adams. La recuperación ahora de Sandoval. El golpe de cabeza de Anthony Robinson. Trata de buscarla nuevamente en la recuperación Orbelín. Buscaba ahora y la rebota Cabán Sullivan. Tiene personalidad, no arruga. Busca la pelota Cabán Sullivan. Se vuelve loco Mauricio Pochettino. Lo estaba tapando el árbitro asistente. Viene ahora el Tiloncito de ida y vuelta. Arranca bien esta segunda etapa. Tyler Adams le tira la lámina. El Tiloncito tiene que hacer la pausa. Le hacen el 3 contra 1. Bien, ahora Cabán Sullivan le roba la pelota. Está en todas. Cabán mete el pelotazo. ¿A dónde salió el tala? En tres cuartos de cancha, Daniel, golpe de cabeza, cual libero lateral para Estados Unidos.
0: Muy bien, saliendo para cubrir la espalda de los centrales, rápido tala para anticipar.
29: Y no tiene apuro Manolo para el lateral, el conjunto de los Estados Unidos. Pide calma, Pochettino.
26: Sí, con calma, y ha arrancado bien esta segunda parte. Lo que había hecho bien México en la primera, ahora Estados Unidos lo hace, tocando muy bien la pelota de primera intención con mucha movilidad.
29: Bueno, aquí la devolución, pibes, no es buena de un lateral de Freeman. La regala Tyler Adams, el capitán, para el lateral mexicano.
11: Sí, la regalaron.
29: Bueno, aquí hay una sujeción de Chris Richards sobre Santi Jiménez. En la cintura, Manolo, le reclaman al árbitro. Bien, gracias, tiro libre nomás.
26: Quiero ver cómo se van a parar en la contención Lira y Chávez, porque en el primer tiempo Romo se incorporaba bien llegando al frente y ahora los veo muy fijos. Necesita México arriesgar un poco más y se quedan los dos contenciones muy fijos. Uno de los dos tiene que lanzarse más al frente.
29: Guarda con esta, quedaba por ese sector Luis Gerardo Chávez, que está en el terreno de juego. Veremos si llega a ser el mismo Luis Gerardo Chávez de antes, ¿no? Porque tuvo un bajón, es que importante.
26: No, ¿no? Sé si lo piensen igual, pero lo veo mucho más fuerte. Lo veo más ancho a Chávez desde antes de que se fuera.
29: Mucho Borch, está en Rusia.
26: Sí, le han metido al Borch.
29: La pelota la tiene Israel Reyes, lo que sí le pega muy bien de zurda,
0: ¿no? Sí, es siempre su gran virtud. Pero lo que dice Manolo es cierto, no pueden jugar a la misma altura. Alguno tiene que romper la línea.
29: El Piojo. Ahora para Campi. Campillo. Tiloncito. Choca con Caván Sullivan, que lo viene a buscar. Por ahora Caván Sullivan. Choque con Tiloncito. Bien, Berhalter, Caván. Se manda Sullivan por el costado derecho. Lo está esperando Campillo, lo está esperando también Johan. Sigue Caván Sullivan con una gana. Mete el servicio para que venga rebotada la pelota sobre Israel Reyes. La recuperación ahora por el costado izquierdo de Anthony Robinson. Tiene que poner el freno de mano y entregarla al capitán Tyler Adams, que abre ahora para Chris Richard y está proyectado, lo está pidiendo Freeman. Hacia el 16 va la pelota el exjugador de Orlando. Se manda ahora el del submarino amarillo. La tiene Freeman atrás para Austin Trusty. Y abre también la pelota para que venga a buscarla Giovanni Reina. Con calma, con tranquilidad, la levanta Gio Reina. Mete el trazo para Malik Tillman. Diego Campillo justito con el golpe de cabeza. Caban con un ligero empujón. Juancito se dejaba caer por ese costado. Luis Gerardo, sigue Sullivan, no bajaron a Sullivan, no hay falta, dice el árbitro. Sigue Caván, tiene que despejarla de pierna derecha, de punta y arriba. Johan Vázquez la recupera prácticamente de una el conjunto de Estados Unidos. Sammy, pibe, escucho.
26: ¿Sabes qué siento? Que una de las indicaciones en el medio tiempo de Estados Unidos fue a Sullivan que entrara mucho más en juego, porque ya se cerró, está jugando más por el centro y ha tenido en estos pocos minutos mucho más participaciones que toda la primera parte.
0: Totalmente de acuerdo.
29: Sí. Y no arruga, pibe, no. La pide, no se esconde.
11: No, está jugando mucho mejor Estados Unidos desde el segundo tiempo.
29: Tiene personalidad este jovencito que en la concentración cumplió los 17 años de la Academia de Philadelphia Union. El balón para que venga a buscarla ahora. El de más contribuciones de gol que ha tenido con 16 años, 17, el de mayor contribuciones con esa edad en la MLS. Hay tiro libre, Daniel, para Estados Unidos.
0: Ha conseguido recuperar la mitad de la cancha de Estados Unidos, que la perdió en el primer tiempo, incluso en el momento en que hizo el gol, cuando mejor jugó. En general, la mitad de la cancha fue de México. En este segundo tiempo ha sido otra cosa. Ha tenido superioridad por adentro, ha ganado rebotes y está jugando más en cancha rival.
29: Lo atendieron al hombre del gol que tiene ganando Estados Unidos, a Julian Hall. Será tiro libre favorable al conjunto de los Estados Unidos. Gio Reina y Sebastian Berhalter. Cuidado con esta, se pone en línea el conjunto de los Estados Unidos. Viene a buscar la Cruz Richard, que en el departamento aéreo no falla. Tiro libre que entraña peligro. El que la acomoda es el que la ejecuta, ¿no? Vive regularmente.
11: Normalmente es así.
29: Iba a ser Reina nomás, que acaricia la número 5. Que colocó el instrumento. La orden de Brown, viene Gio, la pica. Esos balones tap que no sabes que si alguien la va a tocar o no, finalmente termina en las manos del tal Arangel.
6: Sí, pero me sorprende que Berhalter no lo haya tirado, ¿no? Porque es el que le pega mejor al balón. Y tira un balón mucho más envenenado adentro del área que Reina. Reina lo tira más colocado.
29: Como que la pinchó, ¿no?
0: Y Berhalter se quedó parado en la zona del rebote.
29: Aquí está saliendo Johan, Mateo, Orbelín, Chávez con Richards. Trataba de despejarla Malik Tillman y en vez de pegarle a la pelota, le pegó al jugador mexicano. Quedaron sentidos los dos en esta acción. Llegó la peor parte Santi Jiménez con Tillman Manolo.
26: Accidental la jugada, porque justo cuando Tillman iba a despejar, mete el pie ahí Santi Jiménez y se lleva la patada. Para mí, jugada totalmente accidental.
29: Por eso cada vez que hay una de estas yo acudo al especialista, ¿vio? Sí. Como el médico.
26: Sí, está.
29: Para saber la opinión. Va a venir el
26: cariñito.
29: Tiro libre. Cariñito. Cobró tiro libre favorable al equipo mexicano. Le va a pegar Luis Gerardo Chávez y Orbelín. Zurdo y derecho. Atente a Luis Gerardo, que decíamos le pega bien, se forma en la barrera que Adán y Berhalter el servicio. Lo quemamos. Terrible, pibe, del otro costado. Se fue hasta el otro lado, lateral, por el costado izquierdo para Estados Unidos.
11: No se puede perder una oportunidad esa. Una jugada de peligro.
29: Tal cual.
11: Claro.
26: No se entiende, era una jugada que seguramente tenían entrenada, pero no les funcionó, no. No se pusieron bien de acuerdo y tira la pelota para afuera.
29: Cayó del otro costado, será lateral con Jedi Anthony Robinson. Cuidado, Cochen, cuidado en el área menor, Cochen. La pelota pasa para entregársela a Freeman. Atrás nuevamente. Bueno, Richards choca. ¿Quién fue? ¿Santi?
11: Sí.
29: Bueno, tiene todos los cartones del bingo, Jiménez.
1: Lo están atendiendo a Santi, sí.
29: No le hicieron nada en esta. Se tiró Jiménez. Balonazo largo, no llega a golpear con golpe de cabeza Anthony Robinson, que dejó ese agujero. El balón lo tiene nuevamente por ese costado Eric Lira para el tiloncito para Johan. Las indicaciones de Rafa Márquez, viene Mateo. Se manda el tiloncito a su lado, lo tiene Orbelín, le hacen el 2 contra 1, lo van a robar la pelota, bien que van Sullivan, lo marca Orbelín, viene a hacer el apoyo también por ese sector de la cancha, Hall, falta, pita Selvin Brown, le vienen a reclamar, le dicen de todo al árbitro hondureño, hay tiro libre, Manolo, favorable a México, lo atendieron Orbelín.
26: Ahora México está haciendo fútbol con individualidades, ya no está llegando en conjunto, ya no toca la pelota. Las veces que ha podido hacer algo diferente es porque se quita, como en esta ocasión, a uno o dos futbolistas y le cometen falta, pero México no está teniendo la misma llegada.
29: Atente aquí, justo en la línea de córner, Daniel, frente a la cabina, Ford ready, set for, conversando con uno de los posibles cambios en Estados Unidos.
0: Y lo mejor que pudo pasar fue sacar ese tiro libre en México, ¿no? Aguantó, supo proteger entre la tres. Pelota de Orbelín para sacar la falta entre tres.
29: Y ahora otra oportunidad para Luis Gerardo, de zurda, Orbelín. Ah, mire usted, Luis Gerardo, otra vez la pelota se pasea en el área de las ilusiones, la media vuelta, coche. Enorme, coche, y arranca la etiqueta de gol, esa pelota le empaló de zurda Roberto El Piojo Alvarado. Cochen, tabla, arranca la etiqueta de gol, se acaba de salvar Estados Unidos.
7: Sí, muy atento el arquero, una jugada muy difícil porque fue de dos botes adentro del área, muy entreverada, un gran disparo de Alvarado y una mejor atajada todavía de Cochen.
29: El tiro de esquina, for ready, set for, favorable a México, el cuarto del partido, el segundo que cede la defensa de los Estados Unidos, se acerca a México, ahora otra vez El Piojo, centro de zurda, venenoso al área, el pivoteo, se va un nuevo tiro de esquina, Ford. Ford, ready, set, Ford, favorable a México, pibe.
11: Sí, sí, está México buscando el empate y ha tenido dos ocasiones ahí, el arquero ha respondido bastante bien.
0: Está picado el partido, se están empujando Gio Reyna y Joan Vázquez en el punto de penal.
29: El rifirrafe, va Campillo también en el departamento aéreo, va Johan. La observación del árbitro Catracho, Trusty también, que es grandote. Cuidado con Santi Jiménez, el tiro de esquina. Luis Gerardo Chávez, ahora el amo y señor del balón detenido. Sin embargo, es Orbelín, el centro abierto. A la cabeza, bien, Chris Richard. La estaba buscando Cavan Sullivan. Está muy atrás el conjunto mexicano. El último era Eric Lira, que abre ahora para buscarla desde el otro costado para el sector del jugador Santi Sandoval. Tenía por ese costado también el Piojo Alvarado. Viene el conjunto mexicano. Buena finta ahora. Luis Gerardo Chávez juega con Lira, se abre por la banda izquierda el tiloncito. Mano a mano quedó con la cancha cambiada Anthony Robinson de 4. Prácticamente en esta acción después del tiro de esquina. Del otro costado viene a colaborar también Sebastián Berhalter y también, por supuesto, Freeman. Quedaron con la cancha cambiada los laterales de los Estados Unidos. Porque aquí se viene otra vez el conjunto mexicano. Trataba de tocar fuera de lugar. Fuera de lugar. pisa el palito otra vez el señor Gerson Orellana, levanta el trapo Manolo y tiro libre para Estados Unidos.
26: Una jugada donde intentaba entrar por el costado derecho Sandoval y se encuentra un poco adelante. Ha entrado poco en juego en esta segunda parte. El joven Sandoval lo necesita la selección mexicana para hacer un poco más de llegada al frente. Se vienen los cambios en Estados Unidos, ahorita te avisamos, me parece que van tres de golpe.
0: Uno es Justin Ellis, ¿eh?
29: Por Hall.
0: Sí, me imagino que por Hall, sí.
29: Muy bien.
26: El otro era Yunus Musa.
29: ¿El 10?
26: Sí, me parece.
0: Sí, señor, Yunus Musa, sí.
29: Muy bien. Se viene entonces Musa y se viene Justin Ellis, tapa en el conjunto de los Estados Unidos.
7: Sí, un poquito de piernas frescas adelante. Julian Holt, bueno, si ese es el cambio, no sabemos todavía, pero si ese es el cambio, piernas frescas adelante, que creo que le vendría bien al equipo. Y igualmente, poniendo a Musa, le pone un jugador con un poquito más experiencia, seguramente va a salir Berhalter.
29: La pelota la tiene ahora nuevamente en circulación el conjunto mexicano. Parecía una falta, pita Selvin Brown. Comienza a ser ríspido, comienza a ser trabado. El partido lo bajaban al Piojo Alvarado. Hay un nuevo tiro de libre favorable al conjunto mexicano. La tensión fue para Tyler Adam. Sacó la brocha Selden. Y el segundo pintado de amarillo del partido. El primero para los Estados Unidos. El capitán, ¿no?
0: Sí, Tyler Adams.
29: Muy bien. Lo amonestaron entonces a Adams por la acción justamente, Manolo, sobre el Piojo Alvarado.
26: Yo creo que le saca la tarjeta por los reclamos de los jugadores mexicanos, porque también era una falta muy normal en el medio campo.
29: El cambio después del tiro libre, vive siempre.
7: Sí.
29: Sí, señor. Sí, sí. Le va a pegar Orbelín. Está también Luis Gerardo. Esa es la dupla del balón detenido. El Luis Gerardo Chávez venía a despejar bien. Chris Richard, que la gana todas por alto. En el departamento aéreo quedaba de última hora nuevamente Eric Lira, que se ampara fuera del área de las ilusiones con el tal Rangel. Pisa su pelotita. Oh. Ah, bueno. Rangel a Sullivan, va a ser el gol. Sullivan, gol.

0: Estados Unidos. Lo hizo él, Kevin Sullivan. Su primer gol con 17 años. En su tercer partido con el equipo de todos. Se lo hace al clásico rival. La asistencia, la responsabilidad y la colaboración, como en el primer gol, pero esto peor, de Raúl el Tala Rangel. A los 18 minutos del segundo tiempo, gana Estados Unidos 2-0. Gritalo. Y llegó Cabán nomás, Taf, para marcar el segundo.
1: Sí, la verdad, un error garrafal de Rangel, ¿no? Desafortunadamente, al mismo tiempo, hay que destacar la actitud de Sullivan, que se la juega, gana el balón y con qué tranquilidad terminó la jugada, ¿no? La verdad que un gran gol por él, desafortunadamente, beneficiándose de un gran error, pero igual cuenta y estamos en el 2-0 que quieren los aficionados de Estados Unidos siempre.
0: Manolo, otra vez el portero dejando dudas. Esto de salir jugando con los pies hay que saber hacerlo y no perdonó Sullivan.
2: Ya venía del primer gol con la falta de confianza y en esta jugada que la tenía fácil para salir jugando, enseña mucho hacia dónde va el pase, le pega mal, se lo regala ahí a Sullivan, que Sullivan no perdona, ¿no? Increíble que tengas este tipo de fallas, estas fallas pueden costarle muchísimo para próximos llamados porque no puedes cometer ya dos en un partido importante.
0: El primer gol, un chico de 18, el segundo pibe uno de 17, juventud, divino tesoro, ¿no?
3: Sí, aprovechan la oportunidad. Es más, ese regalo, como le dije yo, ahora los arqueros son los números 10 de los equipos. Le puso el pase gol y lo aprovechó.
0: Y lo aprovechó estupendamente, gran definición, Daniel de Sullivan.
4: El mérito de estar despierto, ¿no? Para intuir el fallo del arquero y luego la resolución de la jugada. Es verdad, el arquero afuera, el arco vacío, pero lo hizo con gran personalidad. Se va a ir Sullivan de la cancha, se va a ir Julian Hall también, los dos goleadores.
0: Ahí están los cambios, entonces, Tab, se va Julian Hall a la cancha, Justin Ellis. Y se va entonces Cavan Sullivan para que ingrese Yuno Musa.
1: Sí, y Estados Unidos hace posición por posición adelante, pero pone a Musa en vez de Sullivan, un jugador un poquito más conservativo.
0: Y en México, Manolo, dos variantes.
2: Sí, sale Sandoval con el número 28, entra Fidalgo con el 8 y sale Orbelín Pineda con el número 17 y entra Violante con el 26.
4: Se fue apagando Sandoval,
2: sí.
4: ¿No?
2: Sí, se fue apagando. Isaías Violante es el con el 26 por Pineda.
0: Se fue Sandoval entonces. Ajá. Y se fue Orbelín.
2: Correcto.
0: Lo que pasa, Sandoval no se entró nunca con la derecha. Manolo tampoco, que podía haberlo hecho, ¿eh?
2: No, juega a perfil cambiado.
0: Sí, pero...
2: Y nunca recortó hacia el centro para meter centros ahí con la izquierda.
0: Yuno Musa metiendo el pelotazo, Justin Ellis.
2: Pero para mí, de lo mejor de la selección mexicana, me gustó, ¿eh? Para sí. Ser su titularidad, me gustó.
0: Bueno, lindo hacer tu primer gol en la selección de los Estados Unidos contra tu clásico rival,
3: ¿eh? No, y fue golazo porque a pesar del regalo, pero le pegó bien.
0: Tercer partido, Daniel, el primero con esta camiseta, con 17 años cumplidos.
4: Los dos chicos muy bien arropados por jugadores rodados y experimentados, pero los dos aparecieron en el gol, los dos resolviendo, ¿no?
0: Tal cual, chico de mayor contribución también, con goles, gran figura de Filadelfia, jugadores de la Major League Soccer, otra vez al tal Rangel. Queda claro, yo estoy con usted, pibe. Decía el Pato Ubaldo, Matildo Fillol, campeón del mundo con Argentina. Los arqueros tienen que tapar con las manos, hombre.
3: Yo estoy de acuerdo.
0: Entiendo, el fútbol moderno y todas estas cosas.
3: Yo estoy de acuerdo con usted.
0: Pero cuidado, se armó el rifirrafe con el tiloncito. Lo bajaron a Yuno Musa. Piden tranquilidad, roja directa. Y se armó el rifirrafe también con Santi Jiménez. Lo sacan por un lado, Manolo, todo suyo, usted que es el especialista.
2: El tiloncito entró mal al partido, entró demasiado acelerado. Aquí comete una falta muy fuerte y después, cuando se le acerca Berhalter un poco, le tira un puñetazo después de que lo avientan, pisó el palito y se va.
4: Amarilla se Berhalter va. También.
2: Sí.
4: Amarilla Berhalter.
0: Bueno, comenzó a llenar la noche de cartulinas amarillas y roja. el señor Brown. El tiloncito roja directa. Pibe lo atendió a Yunus Musa. Y el árbitro lo amonestó, Berhalter. Oh. Claro, lo que pasa es que primero lo atendió Pibe abajo.
3: Y después le pega un brazo.
2: Reacciona con un golpe en la cara.
3: Sí, le
2: roja,
3: pega.
2: Roja, bien.
3: Sí, señor.
4: Imperdonable, Manolo. Sí. Imperdonable.
0: La de Musa pasaba como amarilla.
3: Claro, y después la otra fue el golpe.
0: Sí, y después le metió un cachetado.
4: Sí. Sin necesidad.
0: Sin necesidad. Sí, una agresión al rival es roja directa. Acá no hay medias tintas, tapa.
1: No, clarísima. Desafortunadamente, a veces los jugadores pierden la cabeza en este tipo de partidos, pero es una roja, desafortunadamente, creo que clara.
5: Y se tuvo que meter Pochettino a calmar los ánimos también.
0: Se va el tiloncito que no duró mucho, entró en el segundo tiempo, ¿no?
2: Sí.
0: Duró 23 minutos. 23 minutos.
2: Estas son de las cosas que tiene que corregir. Es de repente muy acelerado en llegar a tarde, pega patadas. Debe de corregir eso. Se lo va a ir dando poco a poco la experiencia.
0: Y se estaba agarrando del arranque con Sullivan. En el arranque del segundo tiempo comenzó. Sí. ¿No?
2: Estaba acelerado.
0: Sí. Bueno, juega con 10, va a jugar todo el segundo tiempo, 23. La mitad del segundo tiempo vive con uno menos México.
3: Y abajo el marcador.
0: Abajo en el marcador 2-0.
3: 2-0.
0: Bueno, así las cosas, es un clásico, bien decía el pibe en la previa, ¿no? Estos no son partidos amistosos, preparación, nada.
3: Y el clásico, men.
0: Sí, señor. Por ahora es el primer partido de Pochettino de los tres que gana, ¿no? Porque los dos anteriores los perdió.
4: Los perdió, uno en Guadalajara amistoso, otro en Houston oficial.
0: Balón arriba, bueno, comenzamos entonces, salió la pizarra, la gente. Acá no hubo saque de meta, hubo un tiro libre y apareció el grito de la afición. El balón hacia atrás, gana Estados Unidos.
4: Se va a quedar Violante como lateral izquierdo, ¿eh?
0: Correcto, con poca marca, pero proyección. Bueno, va a llegar.
2: Me parece que no tarda en sacar a Jiménez para reordenar ahí la línea de atrás y de medio campo.
0: Sí, señor, y va Violante entonces por ese costado, el americanista. A la cancha ya está, entonces lo amonestaron a Berhalter, está amonestado el capitán Tyler Adams, está Yunus Musa. Aquí está Justin Ellis. La pelota la tiene Yunus Musa, al cual lo atendieron. Esa era para amarilla, que no fue. La roja fue por la caricia, como decía Cuauhtémoc Blanco. A la cara no. Y se lo dieron a Berhalter. ¡Ah, qué buena acción! Cuidado con esta. Viene Ellis. Se llenó de balón. Trataba de buscarla Anthony Robinson. Despeja con todo el conjunto mexicano. Se está embotellando Manolo el Tri.
2: Sí, me parece que el que va a entrar extraño, ¿eh? Creo que es la hormiga.
0: Por Jiménez. Y bueno, da lo mismo perder 2 que por 3, ¿eh? Le digo a estas alturas del partido, ¿eh?
3: No es lo mismo.
4: En el clásico no.
0: Pero
4: no.
0: Que arriesgue, pero lo tiene que sacar a Jiménez, si no, ¿quién lo va a sacar?
2: Sí, va a ser hombre por hombre. Bueno. Ahí está ya.
3: Pero no es lo mismo perder 2-0 que 3-0. Y clásico. Upa.
1: No, 3-0 goleada.
3: Uy,
1: no,
3: cómo
1: no.
3: Goleada. Sí. Y en clásico.
0: Aquí viene el balón. Pero por lo menos que deje algo, que arriesgue el conjunto mexicano con uno menos. Tiene que jugar todo el segundo tiempo. Estamos en 26 de la etapa complementaria. Es el clásico de la CONCACAF por fútbol de primera. Junto al Pibe Valderrama, junto a Tap Ramos, Manolo Sol, Rosa Beatriz Sánchez, Daniel Chapela, todo el combo de fútbol de primera, la radio de las selecciones de fútbol de los Estados Unidos. El martes estamos desde el Coliseo Memorial de Los Ángeles con México frente a Chile. Y antes estaremos con Estados Unidos frente a Canadá. La pelota la tiene Chris Richard. El toque para Tyler Adams. Va a ingresar la hormiga. ¿Cómo era en griego, Ross? Usted que es políglota, lo de la hormiga, ¿se acuerda o no?
5: Mirmingi.
0: ¿Cómo? Mirmingi.
5: ¿Cómo?
0: Ah, bueno.
5: Me acordé, ¿vieron?
0: Yo por eso le pregunto. Usted es de una memoria privilegiada. La pelota viene a buscarla ahora. Lo atendieron a él y falta. Le salió con todo. Johan Vázquez, pita el señor Selvin Brown. Vendrá la variante. Minuto 71 de tiempo corrido, Manolo, entonces, en la selección mexicana de fútbol.
2: Así es, hombre por hombre, centro delantero por centro delantero. Se va Jiménez con abucheos de la gente. Hay que decirlo, realmente esas dos jugadas que tuvo no fueron, para mí no son errores de él.
0: Ovación apoteósica para la hormiga. Sonido de viento para Jiménez. Y la ovación de los Chiva Brothers hoy, por supuesto. Armando la hormiga González, 27 goles en 59 partidos con la elástica del Guadalajara. Hoy en el Olympiacos un gol en 10 partidos. Berhalter arriba, en el techo. del tal Rangel en el cabezazo de Richards. Y es saque de meta para México.
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0: Le pregunto al técnico Tab Ramos, después de lo que hemos visto del tal Rangel, ¿lo pone el martes contra Chile?
1: Y está muy difícil, ¿no? Son cuatro partidos, obviamente. Creo que cualquiera puede cometer un error, pero obviamente cometerlo en este partido es un poquito más difícil que en cualquier otro. Y para mí, de cualquier forma, le tiene que dar confianza a algún otro arquero también.
0: Contra Perú jugó el Gato García, Manolo. Queda Alex Padilla, el vasco mexicano.
2: Sí. A ver, para mí, estás en una selección y deben de estar los mejores. Si cometes dos errores como lo ha hecho en esta ocasión, ahora hay que darle oportunidad a otro.
0: El segundo más grosero.
4: Es responsable directo del resultado.
0: Pero el segundo más grosero, digo. Son errores totales, total. Pero el segundo, totalmente.
4: Es que el segundo, Sammy, ni siquiera es un tema de salir jugando. Es un error técnico. Es decir, no lo están ni siquiera presionando.
0: Nada. Le entregó al rival.
3: Un pase-gol.
4: Pase-gol.
0: Asistencia.
3: Asistencia.
0: Claro, sí, contribución de gol.
3: Sí, señor. Asistencia.
0: Tal cual. Le ponen Sullivan, entre paréntesis, asistencia, sí, el Dala. La baja muy buena recepción de Musa. Musa con Violante. Musa con Violante. El toque atrás con gana Freeman. Rasante, tap cruzado. Magnífico. Freeman tuvo todo el tiempo del mundo. Nadie lo fue a cruzar, se salvó el equipo mexicano.
1: Sí, bueno, buena idea por Freeman. Obviamente, si no hay presión a la pelota, en México va a pasar estos últimos 15 minutos con muchísimas dificultades.
4: Que ya es claramente superior a Estados Unidos. Ya era mejor antes del gol.
0: Silencio, escuche. Ahora la afición va a sacar Rangel, el arquero de México. Bueno, el arquero de México.
5: Segunda vez que se escucha el grito en todo su esplendor y Selvin Brown es...
0: Pasa nada.
4: Saludo a la bandera.
0: Tal cual.
4: Saludo a la bandera.
0: Esto que hasta que hay un árbitro con los pantalones y la personalidad de pararlo.
2: Ya nadie se acuerda.
0: Por eso, ahí está.
4: Ya. Ni árbitros ni dirigentes con pantalones tampoco.
0: Tal cual, por eso.
5: Pero tampoco se muestra la advertencia en las pantallas.
0: Lo mostraron antes. Ante el partido.
5: Claro, pero en estas dos ocasiones tampoco apareció la advertencia.
0: En fin, va a despejar ahora en tiro libre Eric Lira. Juega la selección mexicana que no le haga más goles. Juega con uno menos por la expulsión del Tiloncito Chávez a los 23 de la etapa complementaria. Roba Estados Unidos. Eric quiere su gol. Aquí se viene Justin. Le queda larga, pibe, con la zurda y controla bien y la roba el equipo mexicano.
3: Sí, la tiró larga, pero estaba bien el equipo parado, el equipo mexicano.
4: Oye, la gente está insultando.

0: Somoza, que antes de esta convocatoria no estuvo en el Mundial, había estado 18 meses ausente. El último partido había sido en la Nations League del 2025. Prepara dos variantes más el Kaiser de Zamora, Michoacán, en México. La tiene Freeman. El toque atrás, trataba de buscarla Tillman. Entrega la pelota para Trusty. Aquí viene Robinson. Le pasaba también Tyler Adams. Juega bien ahora. Trata de buscarla Tillman. Otra vez para Anthony Robinson. Estaba rebotando en el piojo. Hay lateral, Daniel, favorable Estados Unidos.
1: Sí, prepara dos cambios la selección mexicana, Sammy. Como bien habías avanzado, uno me parece Severaldo López, aquí a la distancia.
0: El defensor del Toluca. Central por izquierda. Para meter y defender con todo el camino. O acaso colocarlo de tres y adelantarlo a Viola. Veremos. La pelota la tiene ahora Chris Richards. Freeman. Lo que pasa es que la tenemos la banca del otro lado de la cabina Ford. El balón de Freeman. Lo marcaba Violante. Roba bien el chaval. La tiene Fidalgo. Lo atendió Freeman. Falta sobre el chaval. Hay tiro libre favorable a México, que va a colocar entonces las variantes a estas alturas del partido. Estamos en 32 minutos 77 de tiempo corrido. Después del tiro libre,
1: Everaldo López y Obed Vargas.
0: Obed Vargas, volante de contención y un defensor. Bueno, para que efectivamente, como bien decían los muchachos, no caiga el 3-0. El balón lo tiene ahora el Piojo. Entrará Everardo, sí fue titular contra la selección peruana. Igual que Obed, nacido en Anchorage, Alaska. Formado en Seattle Sounders. La pelota viene para Isaías Violante. Aquí está el americanista. Johan pasa de Ellis. Sigue Johan, lo tenía el chaval. Bueno, le roban la pelota, viene Ellis. Aquí se viene Musa. Aquí se viene Musa, pero está muy atrás del otro costado. Viene Musa, pero está más solo que la una. Le estaba pidiendo también en el centro él. Y del otro costado estaba Malik Tillman. Gambetea, tienen que entregar la pelota atrás. Le faltó allí un poquito de viveza también y velocidad, piba de Musa.
2: No, acompañamiento. Estaba viendo para si tiraba. Si tiraba el centro, pero estaba
1: no
2: solo.
1: No llegaba nadie. Sí.
3: Pero es que esa no es su posición tampoco. Entonces, el jugador aguantó, central. Pochettino insiste con Musa por derecha, pero no es su función.
0: Lo pone ahí, ¿no?
3: En el Milan juega por dentro también, donde jugaba en el Valencia.
1: ¿Y totalmente.
0: Entonces, ¿y por qué lo ponen por ahí?
1: Pochettino lo llegó a utilizar de lateral derecho en algún partido antes de la ausencia.
3: Sí, como no rindió, al final no se quedó con él.
0: Y acá tampoco te va a rendir en esa posición.
3: O sea, no que no pueda hacer una jugada importante, sí la puede hacer. Pero se le nota que no es su posición. Sí.
1: Brooklyn Reigns y Mattis Albert preparan entrada por Estados Unidos.
0: Bueno, va a poner la chavalería entonces a los teenagers. Mauricio Pochettino. Jugadores que ya han debutado también entonces con la selección. Mattis Albert, 17 años, que está en el Borussia Dortmund 2 para ingresar al terreno de juego. Y Brooklyn Reigns del New England Revolution para jugar su tercer partido. 24 esta temporada, un gol y tres asistencias, todos los partidos de titular.
2: Se juega de paseo.
0: Sí, ya está, ¿no?
2: Sí, ya. Este es paseo ya.
0: 34, quedan 10, le van a sobrar 10 minutos al partido. Les recordamos que México juega desde los 23 del segundo tiempo con uno menos por la expulsión del lateral izquierdo, el Tiloncito Chávez, que había ingresado en el arranque del complemento por Jesús Gallardo. Y Estados Unidos, pibe, maneja la pelota.
2: No, maneja la pelota, lo que tiene que hacer es guardar la pelota, tener la pelota y ahí está.
0: Se mandó Musa, va a llegar al fondo de la cancha, mete el trayazo, queda picando y está Ellis. Ahora sí se lo llevó, tapa en velocidad a Violante. Que no su posición, le queda Anthony Robinson, está el tercero, remate, estaba rebotando la pelota. Estaban reclamando pierna arriba, Austin Trusty quedaba por ese costado, le pegó con la de palo. El jugador Anthony Robinson del otro costado quedaba Luis Gerardo Chávez. Otra vez a la mano del tal Arrangel, que la pone rápidamente en circulación. El árbitro para, paraliza porque vienen las variantes en México, Daniel.
1: Sí, se va a retirar por la selección mexicana, ya te confirmo.
4: Lira y el Piojo.
1: Lira y el Piojo, correcto. Sí.
0: El Piojo Alvarado se va, ingresa por ese costado, bueno, Obed, que no es la posición, y Lira, ¿no?
1: Lira.
0: Y Everardo a la cancha. Muy bien. Everardo puede jugar Manolo de tres, ¿no?
4: Sí, va a adelantar a Violante, lo que decía, si va a entrar como lateral.
0: Muy bien.
4: Everardo.
0: Y en Estados Unidos se va Gio Reyna. Se va Gio Reyna del terreno de juego y se va Sebastián Berhalter. La variante Tape en el equipo de Mauricio Cotter.

0: Pochettino. A la cancha entonces Albert y Reigns.
1: Sí, Reigns un jugador central, y lo que hará seguramente es pondrá a Albert por derecha y meterá a Musa un poquito más hacia el centro del campo.
0: Muy bien. Albert por Sebastian Berhalter. Y Reigns lo va a tirar más por fuera para colocarlo a Yunus un poquito más adelantado. Muy bien, al centro. Brooklyn Reigns, 21 años. Ahí está la juventud del conjunto de Estados Unidos. Y Everardo López, correcto.
2: Sí, lateral izquierdo.
0: Lateral izquierdo. Bien Giovanni Reina en estos partidos, ¿no?
2: Sí, sí.
3: Jugó los tres de... El único que arrancó los tres.
0: Está de regreso Gio.
4: Está mucho mejor, sí. Está mucho mejor.
2: Y cada partido se vio mejor que el otro.
4: Sí, señor.
1: Hay que recordar que Matis Albert, con 17 años, hizo su primer gol en el último partido que jugó. En su primer partido que juega con la selección. Y que Ellis, que entró adelante, debutó en su primer partido contra Perú hace dos partidos atrás y hizo gol a los 4 minutos de su debut.
0: En su estadio, ante su gente, jugador de Orlando. Y Albert lo hizo contra Chile. Ahí está.
2: Cantidad de debutantes con gol, ¿eh?
0: Tremendo. 6 que vienen de Inglaterra, 3 que vienen de Alemania, 2 que vienen de Países Bajos.
4: Está pintando bien la renovación,
0: ¿eh? Uno de Dinamarca, uno de Francia, uno de Italia.
3: Ha debutado en estos partidos 12 jugadores, perdón.
0: Muy bien.
3: 12 debuts.
4: Y ha respondido bien.
0: La gente se pone nerviosa, pibe, cuando le llega la pelota.
4: ¿Cómo? Otro pase gol.
2: No, y la expulsión terminó sacando a México del partido.
4: Claro. Y el marcador 2-0 es muy difícil.
0: Rafa Márquez debutó contra Colombia y empató 1-1. Luego jugó contra Perú. Empató 1-1. Tercer partido, primera derrota y está adelantado. Está adelantado. Adelantado. Sí, señor. Banderín en alto de Rodney Salinas. Estaba conversando Justin Ellis con el tal Arrangel.
3: ¿No me decías que había Barça?
0: Sí, señor.
3: ¿Por qué no la dejó correr?
2: Sí. Tienes razón.
3: Estaba muy justa y levantó inmediatamente.
0: Me pareció tan justa, ¿sí?
3: Sí.
0: Vamos a controlar tiempo y marcador, ¿le parece? Estamos en fútbol de primera en Glendale, Arizona. Por fútbol de primera. Cuidado, Campillo, lo otro lado, remate, gol.

0: Estados Unidos. Llegó el tercero. Decía el pibe, no es lo mismo 2-0 que 3-0. Malik Tillman, ahora con la complicidad de otro jugador del Guadalajara, de Diego Campillo, que la ve pasar. Aparece Tillman, más vivo que todos, mete el zurdazo y anota el lapidario, el definitivo, 3-0 a los 40. Golea a Estados Unidos en la noche de Arizona, 3-0. Y cayó tapa el tercero, Malik Tillman, para ponerle acaso las cifras definitivas al clásico.
1: Sí, y otro error importante de México en la zona defensiva. Y creo que un detalle muy importante, ¿no? Todo el banco de Estados Unidos fue a celebrar el gol, que demuestra en realidad lo que vale un clásico, ¿no? Cómo se juega el clásico, cómo se ganan los clásicos. Todo el banco de Estados Unidos celebrando, tuvo que correr 60 metros al lado opuesto de la cancha para celebrar.
0: Y lo de Campillo, Manolo, explíquele a la audiencia de fútbol de primero.
2: Me parece que es un error compartido, ¿eh? Porque primero es un muy mal pase de Fidalgo, que se lo deja corto, y Campillo no sale por la pelota pensando que Tillman la va a ganar de primera. No lo hace y deja correr la pelota, y después con la gran velocidad de Tillman ya deja sembrado allá Campillo. Me parece un error compartido de Fidalgo con el número 3 de la selección, pero increíble. Los tres goles que se lleva en contra México, graves, graves errores.
0: Llegó, pibe, la goleada de Estados Unidos.
3: Goleada, goleada. No hay nada que hacer. Ganó bien Estados Unidos. 3-0, goleada, pero con regalo.
4: Y la gente se empieza a ir de la cancha.
3: No, de hace rato.
0: No me diga.
3: Sí, de hace rato.
0: El sábado por la noche.
2: Se viene otra modificación. Sammy por Estados Unidos.
0: El Team USA.
2: Albert Mathis con el 27.
5: Sí, antes había entrado Peyton Miller, Sammy. Error mío.
2: Sí.
0: Ah, fue Miller.
2: Entró Miller con el 13.
0: El 13. Muy bien, entró Miller, que es lateral.
4: Por izquierda.
0: Izquierdo, sí, señora.
2: Uy, se cayó.
5: Tillman.
2: Se cayó
0: Tillman. Tillman, sí, sí, sí. Tillman está sentido.
2: Seguro por el cero el cambio.
0: Y ahora va a ingresar Albert. El árbitro, que le avisen, ahora sí.
3: Ya la avisaron, ya
0: sí,
3: la
0: señor.
3: Avisaron.
0: 42 minutos. A la cancha entonces se va a ir Malik Tillman de una para el ingreso al terreno de juego de Mathis Albert.
5: Ahora sí ingresa Mathis Albert, el chico del Borussia Dortmund.
0: Y se fue el autor de el tercero. Es el séptimo gol de Malik Tillman en 38 presencias con el equipo de todos. Una asistencia en tres partidos esta temporada con el Bayer Leverkusen para Malik. Y un partido redondo. Tap hasta aquí para el equipo de Estados Unidos, sobre todo en el segundo tiempo y después de la expulsión también del Tiloncito, pero abrió la lata con el gol de Hall, ¿no? En el primer tiempo.
1: Sí, sí, a mí me cuesta creer, ¿no? Pero que a una selección mexicana, una selección tan importante, le haya caído tan mal el gol de Estados Unidos en el primer tiempo, que prácticamente lo sacó del partido, un partido que lo estaban jugando muy, muy bien.
2: Totalmente.
0: La pelota la tiene el Piojo. Trataba de llegar por ese costado Everardo López. Aquí está el apelo. Y si viene el cuarto, se viene el cuarto. La tiene él y lo define, es el cuarto. Él lo define y está. ¡Pibe! Se le entregó de derecha, la quiso colocar al Cala Rangel en el cuarto de Estados Unidos, lo sabe Justin Ellis.
3: Sí, después del enganche quedó, se la tiró mansita la mano, era el cuarto.
0: Aquí viene la réplica del conjunto mexicano. La tiene para el centro violante que llegaba por ese sector de la cancha. Va a venir ahora nuevamente para el remate de media distancia. Arriba y afuera. Hay saque de meta para el equipo de todos.
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5: Ahora, Sammy, ha sido implacable Estados Unidos esta noche para castigar cada uno de los errores mexicanos.
0: Tal cual.
5: Implacable.
2: Ahora, qué buena cuota goleadora lleva en los tres partidos.
0: Sí, señor, eso te iba a decir.
2: Cuatro el primero, cuatro el segundo, tres en este, y ha estado muy cerca de
0: once.
2: Completar otra vez.
0: Once.
4: Todavía faltan unos minutos.
2: No me espante, Rosa, no sea mala.
0: 11 en la cancha, mire usted. Impecable. Buen arranque de la... Decían a veces, ¿no? Las segundas partes no son buenas, decían, ¿no? Ha comenzado bien Pochettino en esta, en este segundo debut como seleccionador.
1: Sí, sin duda, porque él fue el que se arriesgó a llamar a todos estos jugadores jóvenes al mismo tiempo. Normalmente, como entrenador, uno traería a jugadores jóvenes uno o dos a la vez, ¿no? Para darle experiencia alrededor de gente veterana que ya ha hecho esto mucho tiempo. Sin embargo, Pochettino creo que se arriesga a traer... No, bueno, digo se arriesga, hay mucho tiempo para trabajar, pero en general... Hacer debutar a muchos jóvenes a la misma vez es mucho más difícil y lo ha hecho de la manera difícil y creo que ha salido muy bien.
0: Claro, con el periódico del lunes, Manolo, claro, uno dice, ¿no? Con el periódico del lunes uno dice, bueno, qué bien le salió.
2: Y le sumo algo a esto. Suma a esta cantidad de jóvenes que muchas veces muchos se quedan en el camino y no responden, pero a todos los que le ha dado la oportunidad, la mayoría lo han hecho muy, muy bien.
0: En los precisos instantes no dio más tiempo Selvin Brown. El árbitro Cratracho hace sonar su silbato indicando el final del partido. Ha goleado Estados Unidos a la selección mexicana con goles de Julian Hall a los 29 de la primera etapa, de Kevin Sullivan a los 18 con la asistencia del tal Rangel, y a los 40 con Malik Tillman con las asistencias de Rangel y de Diego Campello. 3-0, dejando además la portería invicta, detalle no menor, en su primera titularidad a Diego Cochen, de 20 años, que había debutado el segundo tiempo contra Perú y que hoy jugó en los 90 en su primera titularidad para entregar, como dicen en inglés, el clean sheet. La valla invicta, Diego Cochen. Comenzamos a transitar el después del fútbol en fútbol de primera con el equipo mundialista. Tras la pausa, ha goleado, ha gustado y ha ganado las 3G. Estados Unidos a México, 3-0.
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2: Hoy al final del partido no hubo mariachi, no se escuchó a Vicente Chente Fernández y no se escuchó a John Denver con esta canción que desde la Copa del Mundo TAP se ha hecho prácticamente un himno en la victoria de los Estados Unidos, el Take Me Home Country Road, que han asumido, que ha adoptado el equipo de todos en las victorias, en las epopeyas, en las noches épicas como la de hoy.
3: Bueno, la verdad que sí, para un país que en general tenemos tan poquita tradición de fútbol, tan poquita cultura, de a poquito se va empezando a ganar, ¿no? Y a lo mejor esta canción ayuda a unir al equipo después de los triunfos.
2: Esta noche, pibe, Estados Unidos aprovechó los momentos cuando había comenzado, acaso mejor México, anotó Julian Hill. Julian Hill se cayó el equipo, después vino la expulsión del tiloncito, cambió la historia y Estados Unidos terminó goleando.
4: No, México jugó 20 minutos. 20 minutos, primero 20 minutos, el equipo jugó bien, tuvo una oportunidad, no la aprovechó, después ahí cambió todo. Después del 1-0 cambió todo, mandó dentro del partido del equipo de Estados Unidos y ganó merecidamente y goleado. Eso se llama la bailada en un clásico.
2: Vamos a la pausa, seguimos transitando el después del fútbol aquí en Glendale, Arizona, junto al equipo mundialista, ha goleado Estados Unidos 3-0 a México.
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2: Muy bien, seguimos transitando el después del fútbol cuando en las pantallas agradecen a los aficionados. No apareció el Borderó en la pantalla de cuánta gente vino. Estuvo totalmente lleno el escenario. Manolo Sol, una noche olvidable para algunos jugadores individualmente que afectaron también y que tuvieron responsabilidad en el resultado final, ¿no?
11: Increíble cómo puede cambiar un partido con el avanzar de los minutos. Una selección mexicana que arrancó realmente jugando bien, teniendo mucha confianza, tocando la pelota, teniendo oportunidades sin meter el gol, que eso fue uno de los puntos que podemos ahí decir de esta selección mexicana. Pero cosas a corregir, esos errores no te los puedes permitir ni contra este equipo ni contra ni uno. Estás en una selección, se supone que son los mejores jugadores. Y por el otro lado, cometes un error y nada más vas perdiendo 1-0. Tienes que reaccionar, no te puedes caer de la manera como lo hizo la selección mexicana. Hay que sacar carácter, hay que sacar adelante. Y bueno, una mala noche para el Tala, que se queda con dos errores muy, muy graves que le van a costar mucho. Y bueno, México tiene que aprender de esto. Rafa tiene que aprender de esto y sacar, poner la cara.
2: La virtud, Daniel, de Estados Unidos, más allá de los jóvenes y el desparpajo que tuvieron, es aprovechar esos momentos. Bien decía el pibe, tuvieron una, listo, adentro. Tuvo el regalo de Rangel, listo, adentro.
12: No perdonó, y si esto ha tenido el equipo de Estados Unidos en esta serie de amistosos, ha sido justamente haber encontrado el gol en los peores momentos del partido. Y a partir de allí, reconstruirse. Y hoy pasó algo parecido, porque coincido claramente con lo que dijo Manolo. México fue mejor, diría, hasta el gol, desde un muy buen manejo de pelota, un fútbol asociativo, generando llegadas. Lo de Santi Jiménez estaba haciendo bueno. Lo que pasa es que cuando los equipos todavía no tienen bien madurada una idea sobre la que sostenerse, cualquier tropiezo hace que entre la duda. Y me parece que eso le ocurrió a México. Primero, Estados Unidos se lo igualó desde el temperamento, el gol y el temperamento hasta terminar el primer tiempo, y luego se lo terminó ganando desde el juego, porque incluso hasta la expulsión de Chávez ya Estados Unidos estaba imponiendo condiciones. Con la expulsión, con 10, ya México no pudo ni encontrar la pelota ni encontrar el partido. Por eso los clásicos no son partidos cualquiera, porque los resultados dejan huella, hieren, y al que gana, digamos, hace que la moral se le vaya por arriba. Al que pierde, y sobre todo con errores tan groseros como le ocurrió a México hoy, es un golpe del que no es fácil recuperarse.
2: Y habrá que esperar, vamos a ir a la pausa ahora, los francotiradores que están esperando, los coleguistas esperando allí después de dos empates y una derrota aplastante de Rafa Márquez. Pero lo seguimos hablando después del fútbol, por fútbol. Ya viene Diego Coche, ¿no?, que habló con Rosa Beatriz Sánchez, el portero de los Estados Unidos. La pausa, volvemos.
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2: Estamos de regreso en Glendale, Arizona. Ha goleado Estados Unidos 3-0 a México. Tab Ramos, ¿qué fue lo bueno y lo no tan bueno que viste de la selección de Mauricio Pochettino con, a pesar de este resultado positivo?
3: Bueno, lo voy a empezar por lo no tan bueno, porque creo que hay mucho más bueno que hablar. Lo no tan bueno es que Estados Unidos se ha encontrado en los tres partidos hasta el momento sin control del partido en los primeros 15-20 minutos. Para mí lo muy bueno... Si soy Pochettino y estoy mirando a mi equipo, es la disciplina que ha tenido este equipo para pasar los momentos malos, porque no cabe duda que hasta los equipos buenos pasan momentos malos, y en los momentos malos no se pueden perder los partidos, hay que mantenerlos. Y esta selección ha demostrado en estos partidos que, a pesar de la juventud que tiene, ha podido mantener el resultado en los momentos malos para después aprovechar los momentos buenos y liquidar el partido, y lo han hecho excepcionalmente.
2: ¿Y por el lado de México, Manolo?
4: A ver, un buen arranque con confianza, tocando bien la pelota, eso fue bueno por parte de la selección mexicana, y las cosas que corregir, bueno, los errores, no puedes permitirte ese tipo de errores tan graves en un partido, no te digo contra Estados Unidos, contra quien sea, no te los puedes permitir. Lo otro que no me gustó, el no tener reacción. No importa, vas abajo 1-0 en el marcador, reacciona, la mentalidad, estás en una selección, debes de venir de atrás, debes de tratar de sacar el partido con garra, con entrega, cosa que no tuvo la selección mexicana, y bueno, hay que corregir, hay que levantar la cara, porque de estos partidos tiene que aprender mucho esta selección.
2: Y los pelados de Estados Unidos, pibe, bien arropados por los jugadores de experiencia, un buen balance y una buena conjunción,
5: ¿no? Sí, va bien, los tres partidos lo han ganado con contundencia, con goles. Hoy jugaron superior, yo pienso que después de los 20 minutos el equipo de Estados Unidos aprovechó el gol y ahí manejó el partido y concretaron, tienen jugadas y concretas y juega bien. Yo pienso que hoy ganaron merecidamente. Y como dice uno en el clásico, ganaron con paseo, con baile. Entonces eso le da confianza al técnico y a los jugadores.
2: De cara al partido, Daniel, frente al otro rival del área, Canadá, para cerrar esta cuádruple fecha FIFA y luego pensar en la Nations League, ¿no?
6: Claro, y con el crédito absolutamente abierto después de tres partidos convincentes, contundentes, donde el técnico pudo hacer prácticamente todo lo que planificó, darle minutos a los jugadores que quería ver, darle confianza a aquellos que habían tenido una demostración por encima del resto, el caso hoy de Julian Hall y de Kevin Sullivan, que le respondieron al entrenador en la cancha con goles, y asumir el partido contra Canadá como un paso más en ese proceso de reconstrucción, digamos, ¿no?, de esta nueva etapa de Mauricio Pochettino, que es una reconstrucción relativa, porque es incorporar a los jóvenes arropados por los jugadores de más experiencia, pero cuando el resultado acompaña, todo este proceso se hace mucho más suave.
2: Y unos tres días largos, Rosa, para la selección mexicana de cara a lo que será el próximo martes en el Coliseo Memorial de Los Ángeles, en el Estadio Grande del centro de la ciudad de Los Ángeles, enfrentando a Chile.
7: Si no fue un buen comienzo...
2: Aquí está, no, Rosa. ¿Sí?
7: Digo que no fue un buen comienzo para...
8: No fue un buen comienzo para esta selección mexicana, claramente, los dos empates y ahora esta derrota que deja un muy mal sabor de boca. Los jugadores mexicanos no quisieron hacer declaraciones, obviamente los jóvenes estadounidenses dieron la cara hoy, como lo vinieron dando en estos últimos tres partidos. Un gran comienzo de la era Mauricio Pochettino, parte 2, y un tropiezo importante que va a doler mucho Rafa Márquez y su gente.
2: Muy bien, hacemos la última pausa y regresamos para abrochar la transmisión aquí en Glendale, Arizona.
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2: Muy bien, estamos regresando aquí a Glendale, Arizona, solamente para despedir nuestra transmisión en esta estación afiliada a Fútbol de Primera, también en nuestro canal de YouTube Mirando la Radio. Para dejarlos hasta el próximo lunes en el programa diario de Fútbol de Primera, que será una gran previa de nuestra transmisión del próximo martes, primero con Estados Unidos, Canadá y luego desde Los Ángeles con México frente a la selección chilena. Con la dirección de Andrés Cantor junto al capitán del equipo mundialista de Fútbol de Primera, Carlos El Pibe Valderrama, a Tap Ramos, a Manuel Bernardo Solarrosa, Beatriz Sánchez, a Daniel Chapela con la producción general, del Pulpo, Nico Bravo, la coordinación técnica de Claudio Gutiérrez, la coordinación general de Néstor Racino, en la coordinación de afiliadas, Jimmy Pérez y todo el equipo mundialista de fútbol de primera, Sami Sadovni, le dice gracias por la sintonía. Buenas noches desde Arizona.
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0: ¿Cómo duele, compadre?
1: ¿Cómo duele?
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2: La jornada arranca con el Porto City. El Borussia Dortmund se va a enfrentar al Villarreal. El Real Madrid, que viene de perder en la Liga contra el Betis y perder el liderato, se enfrenta al Inter. El Brujas se enfrenta al Aston Villa. El AEK Atenas se enfrenta al Linz. El Lille se enfrenta al Betis. La bestia negra del Real Madrid este fin de semana en la Liga Española. El Paris Saint-Germain arranca la defensa del título, lo ganará de nuevo, buscando un tricampeonato. El Real Madrid, Barcelona, el City, el Bayern, siempre candidatos. Del minuto de fútbol de primera les habló Quique Lanza.
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¿Qué por qué? 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
2: Muchas felicidades. La abogada ya tiene oficina en Los Ángeles, California, donde, bueno, se ha estado trabajando desde hace tiempo por medio de la radio, que tal vez nos están escuchando en este momento, en Del Show, que se va a transmisión, o bueno, diferentes eventos con la gente, y cercana a ella tuvo mucha respuesta. La gente ya esperaba tener una oficina para ahí, para, bueno, estar platicando con usted, abogada.
3: Sí, y oímos de la comunidad allá que quieren que tengamos una oficina para poder venir a la oficina, recibir ayuda personalmente, hablar con alguien sobre su caso, traer documentos, lo que sea, pero ya estamos.
2: 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Así que mil felicidades, nueva oficina en Los Ángeles, California. Precisamente voy a comenzar con una de las preguntas el día de hoy de alguien que está en Los Ángeles, California. Me voy a ir con esa pregunta. Ya ve que hace poco, pues, se ha dicho varias noticias de que ICE ya no puede detener a las personas en la vía pública ni verificar su estatus legal ahí en Los Ángeles, California. Y preguntan que si es verdad esto, abogada.
3: Sí, obviamente sabemos que ICE, que los agentes de inmigración, esta administración ha estado violando los derechos de nuestros clientes, de la comunidad, constantemente, pero porque pues somos abogados y tenemos estrategias a utilizar para ayudar a nuestros clientes, siempre estamos llevando casos en las cortes federales. Esto no fue el caso de nosotros, de otras agencias sin lucro, no lucrativas, ellos todos trajeron unos casos en la corte federal en contra de las prácticas, las políticas de ICE de arrestar a quien sea en la calle, y la corte federal ha dicho que ya ICE no puede arrestar a personas en el área del sur de California sin un orden de arresto. Y en la mayoría de los casos no tienen un orden de arresto, solamente se acercan a alguien que se parece inmigrante, sí, y lo arrestan. Ya no lo pueden hacer en el área del sur de California. Y eso es obviamente una buena cosa porque ha parado la detención de mucha gente. Y ahí se, pues obviamente tienen cuotas, tienen que deportar, agarrar, detener cierta cantidad de personas cada día. Uh-huh. Pero ya las cortes federales han dicho a esta administración que no puede seguir violando los derechos de nuestros clientes de la comunidad inmigrante.
2: Pues un aplauso, porque eso es una muestra en contra, pues también del racismo que se ha estado viviendo, abogada. O sea, yo también como latina duele ver estas situaciones porque es algo constante y no importa, a muchas veces usted nos ha platicado, a veces a clientes de usted que son residentes, incluso ciudadanos, les ha tocado ser parte de estas personas que agarran al azar.
3: Sí, hemos tenido clientes arrestados y tuvimos que ir a la Corte Federal porque ya tuvieron su caso ganado algunos residentes entrando en los Estados Unidos después de ir a visitar a su familia en México, fueron detenidos. Y tuvimos que ir a la Corte Federal para demandar que las saquen de detención, que las dejen salir de detención, porque es una violación de los derechos.
2: Así que bueno, para esta persona que en Los Ángeles, donde la abogada está estrenando oficina, a su pregunta la respuesta sí es verdad, ya no tienen derecho de solamente parar a la gente nada más porque
3: sí, correcto.
2: Parece latino, parece mexicano.
3: Sí, correcto. Si necesitan un orden de arresto para poder actualmente arrestar a alguien en esa área.
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2: Así que, bueno, son buenas noticias. Uh-huh. Ha habido avances a favor de los migrantes. Eso es muy importante.
3: Sí, es importante. Es importante para todos que hay opciones en las Cortes Federales porque... Esta administración ha perdido como 99% de los casos en las Cortes Federales porque siempre, como mencioné, están tratando de violar los derechos de nuestros clientes. Las Cortes Federales, los jueces federales están de acuerdo con nosotros, no con la administración. Y pues nada más está ordenando que la administración siga la Constitución, siga las leyes y que no viole los derechos de los inmigrantes.
2: No violar los derechos. 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
2: Vamos con preguntas, más preguntas. Siempre hay muchas dudas de la comunidad, abogada. Acá dice, yo me he mudado, abogada, una persona muy preocupada porque se ha mudado 3 veces desde que comenzó su caso en el 2024. Y dice, bueno, si yo no he actualizado mi dirección, ya saben, en el trámite puede afectar mi proceso. ¿Y qué es lo que debo de hacer?
3: Es muy, muy, muy importante asegurar que inmigración, sea la Corte de Inmigración o la agencia de USCIS, que ellos tengan su dirección correcta. Porque con un caso pendiente con inmigración, con USCIS, si, especialmente si alguien no tiene abogado, es posible que vayan a enviar un documento, una carta pidiendo más información en su caso. O porque ya ha estado pendiente 2 años, es posible que van a recibir una noticia para los biométricos, las huellas, fotos, o aún una entrevista. Y si uno no aparece en estas citas, en sus biométricos o en una entrevista, o si no contestan una carta de inmigración pidiendo más información, básicamente van a negar su caso. Van a decir que no apareció para su entrevista, sus biométricos, o no contestó. Lo que recibimos normalmente de USCIS es una carta de inmigración que dice que necesitamos un poco más de evidencia, clarificar ciertas cosas. Y muchas veces en estas cartas nos están pidiendo cosas que ya metimos. Es que ellos, pues, no son competentes a veces y ellos también hacen errores o nos piden algo que no requiere la ley. Entonces, tenemos que obviamente contestar todo eso. Si no contestamos, ellos van a negar el caso. Entonces, especialmente si uno no tiene abogado, es importante mantener su dirección correcta con inmigración para recibir estas noticias, pidiendo más información de una cita con biométricos o una entrevista y también con la Corte de Inmigración, porque lo que están haciendo es están cambiando fechas. Por ejemplo, tal vez uno tiene fecha de corte en 1 o 2 años, pueden avanzar el caso y eso quiere decir que pueden recibir una noticia para la corte en 1 o 2 semanas. Si no tienen su dirección, no van a saber, van a faltar, no van a asistir a la corte y van a recibir un orden de deportación. Y en el pasado, con casos con USCIS, con la Agencia de Inmigración, si negaron el caso, especialmente casos humanitarios como VAWA, como la visa T, la visa U, no estaban refiriendo esas personas a la corte. Pero ahora sí, 100%, si están negado caso, y uno no mete una apelación, por ejemplo, y van a enviar una noticia para aparecer en la corte. Aún para algunas personas que tienen sus casos pendientes, están enviando personas a la Corte de Inmigración y tienen que luchar su caso en la Corte de Inmigración. Pero aquí también es importante saber que hay decisiones y órdenes de las Cortes Federales que dice que para los que tienen casos humanitarios pendientes, como VAWA, como Visa T, como Visa U, no pueden detener a estas personas, no pueden deportar a estas personas que tienen sus casos pendientes. Entonces, es otra forma de protección.
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3: Pero para contestar actualmente la pregunta, es siempre mejor, es siempre buena idea. Pues es un requisito en la ley mantener su dirección
2: actualizada.
3: Ajá, con la agencia de inmigración, tal como una corte.
2: Bueno, y las personas, ahorita mencionó, tal vez si no tiene abogado, pues es momento de pedir ayuda. Ustedes siempre, con todo su equipo, si tal vez estén en un caso, dicen, bueno, es que mi caso fue sencillo, y de repente se complica, porque a veces se va a complicar, ¿verdad? En situaciones o como estas de que no sé, o lo mejor, lo que yo sugiero es que se aseguren, por decir, hacer un cambio de dirección, pues que se aseguren que se está haciendo correctamente, abogada, porque una equivocación, como usted dijo, pues puede poner en riesgo el caso y la oportunidad.
3: Sí, sí, sí. Y si uno recibe un orden de deportación, pero no lo sabe, de repente sí le pueden arrestar en la calle, porque personas que tienen orden de arresto, un orden de deportación actúa como un orden de arresto, y sí, ahí es donde van a tocar la puerta. Entonces, es importante mantener todo con la información correcta.
2: Muy importante, mantenga la información correcta y pida ayuda a abogados.
3: Y es importante, si uno tiene abogado y decide mudarse, notificar a su abogado del cambio de dirección, porque no podemos suplementar su caso, porque hay formas que usamos para notificar inmigración o la corte que ya han cambiado su dirección, pero si nosotros no sabemos, no podemos meter esas formas.
2: Sí, tiene que actualizar a su abogado, a inmigración también, así que ahí está un buen dato a las personas que nos están escuchando, pues bueno, que se comuniquen con nosotros, si tienen cualquier duda, marque el personal de la abogada que van a estar ahí, pues para atenderla en diferentes casos.
3: Sí.
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2: Abogada, mencionan que si yo presento mi caso, solo voy a recibir un permiso de trabajo. ¿De qué me sirve esto si mi objetivo principal es, pues, obtener la residencia permanente?
3: No es correcto que va solamente a recibir un permiso de trabajo. Lo que pasa es que en algunos casos, no todos, pero en algunos casos, muchos casos, metimos el paquete todo junto. Eso quiere decir que cuando enviamos su aplicación a inmigración, incluimos su petición, su aplicación para su residencia, su aplicación para su permiso de trabajo, cualquier perrón que necesitamos, todo eso junto, pero el gobierno no va a procesar todo a la misma vez. Es porque el proceso es que ellos van a tener que aprobar primero si es una petición familiar, esto antes de actualmente aprobar su aplicación para su residencia, porque uno necesita tener su petición ya aprobada. Puede ser petición familiar, I-130, o puede ser como una VAWA, un I-360. Enviamos todas las aplicaciones juntos cuando los enviamos a inmigración. Entonces, la meta siempre, siempre es la residencia, ¿no? Entonces, no es petición ya aprobada. Puede ser petición familiar, I-130, o puede ser como una VAWA, un I-360. Enviamos todas las aplicaciones juntos cuando los enviamos a inmigración. Entonces, la meta siempre, siempre es la residencia, ¿no? Entonces, no es solo para un permiso de trabajo. Pero mientras, sí, van a poder conseguir, no todos, pero muchos, la mayoría van a poder conseguir un permiso de trabajo mientras que estén esperando la aprobación del caso. En total, es posible que uno va a tener un permiso de trabajo y que lo van a tener que renovar.
2: Latinos que siempre estás en la sombra, escondiendo, trabajando con cash, mal pagado, sufriendo abusos, y de repente con el permiso, pues es que ya puedes escoger el trabajo que quieras. Uh-huh. Entonces, comenzando por ahí, ya va a tener muchos beneficios en lo que llega su residencia.
3: Sí, sí, actualmente también es una forma de protección tener un caso pendiente, use su permiso. Y una pregunta que recibí mucho, en Los Ángeles, hablando con los clientes, todavía es buena idea meter un caso, porque si pongo mi nombre en un caso, van a saber dónde estoy. Y hablé con muchos clientes que me dijeron personalmente que sus familiares, sus amigos, vecinos, comadres, lo que sea, no, les están diciendo que no debes seguir con el caso porque van a saber dónde estás. Pero la realidad es, primero, es protección, especialmente para los que tienen sus casos humanitarios como VAWA, como visa T, visa U, porque las cortes federales han dicho a la administración, no pueden deportar a esas personas que tienen sus casos pendientes, ni detenerles. Entonces, es algo que hemos podido usar para sacar nuestros clientes de detención más rápido, para prevenir una detención si alguien está agarrado. Notificamos a los oficiales de deportación que no pueden deportar a esta persona porque tiene su caso pendiente, los dejan salir. Entonces, hemos tenido mucho éxito debido a este orden de la Corte Federal. Entonces, siempre es mejor tener su caso pendiente porque sí es forma de protección.
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3: Uno puede estar agarrado caminando en la calle o en su trabajo, manejando, hemos visto todo eso. Entonces, no necesitan un papel que dice su dirección para arrestar o agarrar a uno. Uh-huh. Pero si uno está arrestado, agarrado, van a tener la protección con un caso pendiente.
2: Eso es importante. Sobre todo, lamentablemente hay mucho chisme. O sea, hay muchos rumores. Y siempre es como que, pues, la comadre, mi amiga, que no se ha atrevido a hacer esos cambios. Y son casi siempre los que te dicen, no, es que no, mejor no hagas nada, porque mira, qué miedo. Bueno, si ella tiene miedo, es muy su bronca. Tampoco no, abogada. Uh-huh. O sea, ahorita es momento de comenzar un caso, pues para estar protegido, como usted dice.
3: Sí, sí, es muy, muy importante en estos días tener todo esto. Y si uno está agarrado y ya tenemos un caso pendiente, ya tenemos todos sus documentos, ya tenemos una aplicación lista. Ajá. Para mostrar a un juez cuando estamos pidiendo que les dejen salir bajo una fianza. Y tenemos ya su paquete preparado. Es mucho más rápido para nosotros ir a la corte y hablar con un juez para conseguir una fianza, para salir, en vez de decir, pues, tal vez califique para X cosa, otra cosa, y mientras uno está detenido y estamos tratando de preparar un caso para alguien que está en detención, es más difícil, más complicado y toma más tiempo.
2: Así que, bueno, también estaría más preparado para esa defensa con sus abogados.
3: Sí, y también es muy importante saber que, pues, obviamente todavía hay mucho ruido en redes sociales como VAWA es fraude y cosas así. No es fraude, ¿no? Porque es una ley que ha existido 30 años, ¿no? Es una ley real que ha ayudado a millones de personas. Entonces, existe. Y sí, habían acusaciones de fraude con otros bufetes, otros abogados. No sé cómo funcionan estos bufetes, ¿no? Estos abogados. Pero lo que ha pasado es personas ya tienen miedo de meter un caso bajo VAWA porque han oído en las redes sociales que es un tipo de fraude, cuando no es. Y eso Y está causando daño a la comunidad porque ya tienen miedo de seguir con un caso. Pero también les necesito dar una advertencia para los que tienen casos pendientes, tal vez con otros abogados, tal vez con la abogada Lozano. Inmigración está diciendo que siempre pueden quitar su caso y no seguir con su caso. Pero el momento que notifican a Inmigración que ya no van a seguir con su caso, van a recibir una noticia para aparecer en la corte, porque van a referir a todos que deciden no seguir con su caso a la corte. Entonces van a tener que luchar de todos modos en contra de una deportación.
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2: Esas personas que yo sé que han sido víctimas, ¿verdad, abogada? Hay muchos casos, hay muchos casos, ¿verdad? A veces les ha tocado a personas que lamentablemente 2, 3 veces han sido víctimas por abogados. En ciertos estados se da más esta cantidad, este fenómeno. Pues nunca es tarde y sobre todo, yo siempre digo, yo sé que la abogada es muy humana, algo que me gusta mucho que en su firma usted les dice, sí se puede o no se puede también.
3: Sí, sí, claro que sí. Si no vamos a meter una aplicación para alguien que no actualmente califica.
2: Que no califica. Así que téngale confianza, comuníquese inmediatamente

0: Cuéntanos, abogada, ¿eso puede hacer daño a nuestra solicitud para la residencia?
1: Si no hay, si es vida normal, no, pero deben saber si hay algo en las redes sociales, en su página de TikTok, de Facebook, lo que sea, que no es diferente de lo que uno pone en su aplicación. Y inmigración decide repasar sus redes sociales, van a tener un conflicto, ¿no? Y inmigración puede decir que estás tratando de cometer fraude. Entonces, es importante saber qué contiene sus redes sociales y no sé, el contenido en sus videos de TikTok. Muchas veces no es nada, ¿no? Es comida, bailando, lo que sea, cosas inocentes, ¿no? Pero si uno mete una aplicación bajo VAWA, por ejemplo, que tiene problemas en su matrimonio, que hay abuso, maltrato, pero sus redes sociales están llenas de fotos juntos, felices, ¿no? Inmigración puede decir que me estás diciendo que está víctima de abuso en tu matrimonio, pero puedo ver en tus redes sociales que todo se ve muy feliz, muy bien. Y sabemos que ponemos en las redes sociales como vidas perfectas, ¿no?
0: Aparentar.
1: Sí. Pero inmigración puede usarlo en tu contra.
0: Es donde hay que tener mucho cuidado. Hay peligro si no coincide lo que estás diciendo en la solicitud a lo que proyectas en las redes sociales.
1: Sí.
0: Qué interesante, abogada, porque pues es un fenómeno que pasa muchísimo, por decir, en esta señora, pues es respecto a su hija, donde está platicándole ese caso, pues no tiene control en su hija, también, o sea, hacerle entender, ¿sabes qué? Si me afectas, o sea, si me afectas, hay que coincidir.
1: Sí, sí, sí. Y si es una situación donde y la hija decide, no voy a poner lo que quiero, y actualmente no. Pueden hacer la decisión, pero hay maneras de reportar a una cuenta como a Meta, a Facebook, a TikTok, lo que sea, para decir que me está poniendo cosas que no y no estoy de acuerdo y reportar la cuenta.
0: También es otra alternativa. Ya juzgarán cada quien las casos, pero abogada, pues muy buena información que como siempre nos da aquí en los live y en el show. 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Mire, me voy a esta pregunta, dice mi esposa ciudadana, pues que me quitó a mis hijos y me amenaza con deportarme si yo la contacto. Yo quiero aplicar para VAWA, pero me da miedo que sospechen fraude por falta de pruebas, abogada. Siento que me faltan pruebas. ¿Qué debo hacer?
1: Y eso es también una pregunta muy importante porque hay mucha información falsa sobre lo que uno necesita para evidencia para un caso de VAWA. La ley no requiere ningunos documentos. No hay nada escrito en la ley que dice que uno tiene que tener prueba escrito en documentos o reportes de la policía o lo que sea. Obviamente, muchas veces hay evidencia como mensajes de texto, tal vez grabaciones de argumentos o mensajes en el teléfono, cosas así. Y por eso podemos usar, y hemos tenido éxito, aunque inmigración ya está tratando de decir que necesitan más evidencia, usamos la palabra de nuestros clientes. Tomamos básicamente, su información de su vida, muy detallada, y escribimos todo en una declaración jurada que nuestros clientes siempre repasan la información para asegurar que está correcto y lo firmen diciendo que es la verdad. Y usamos otra información, por ejemplo, identificación, documentos que muestran lazos aquí en los Estados Unidos, como bills, acta de nacimiento de hijos. Obviamente tenemos también que establecer para si es un caso de matrimonio, que actualmente estaban casados, que su matrimonio era buena fe, no era un matrimonio por beneficio de inmigración. Y inmigración puede tratar de pedir más información, pero porque la ley no requiere documentos como evidencia, podemos obviamente contestar a ellos con la ley.
0: Con la ley
1: y decirles que no tenemos que proveer esta información. Ya

0: Tienen lo que necesitan. Entonces, sí, yo sé que otra vez hay mucha información falsa. Hay muchos abogados hablando sobre VAWA en redes sociales, pero son abogados que tal vez no han llevado muchos casos de VAWA. Y nosotros, porque hemos llevado muchos casos de VAWA, sabemos cómo preparar el caso y la evidencia que necesitamos para ganar un caso, porque pues obviamente hemos ganado muchos casos también.
1: Muchos casos que ha ganado la abogada, cada vez pues tiene más, está más cerca de la gente por las diferentes oficinas. Lo platicábamos que está abriendo su oficina en Los Ángeles, California, ahora, ¿verdad? Muchas felicidades.
0: Gracias.
1: Y bueno, también virtualmente en cualquier lugar de Estados Unidos. Sobre todo, abogada, ya casi, casi para terminar, estos casos de VAWA para hombres y para mujeres.
0: Para hombres y para mujeres. Y es confidencial también. Entonces, para esta persona no necesita notificar a la mamá, a su esposa, a su ex esposa, a la mamá de sus hijos, que está metiendo esta aplicación.
1: Sí.
0: Y inmigración no puede contactar a ella para confirmar la información porque es confidencial y está escrito en la ley que es confidencial. Y inmigración no puede contactar a nadie para notificarles que está metiendo este tipo de caso.
1: Son unas visas humanitarias y la abogada es experta en las visas humanitarias, tiene ya muchos años, ya va para 27 años de experiencia,
0: Sí.
1: ganando casos y tratando con muchos diferentes tipos de situaciones, abogada,
0: Oh,
1: pero
0: sí.
1: ha ganado miles de casos
0: Sí.
1: y sobre todo es una experta en el tema. Si lo está dudando, comuníquese, aplique el día de hoy, que los resultados hablan por sí solos. Muchas gracias, abogada. ¿Algo con
0: Gracias.
1: lo que quiera terminar?
0: Siempre estoy diciendo y lo voy a repetir que ahora es actualmente el momento de actuar porque necesitan la protección. Y tenemos 2 años más con este presidente, no sabemos qué más va
1: Sí.
0: a tratar de hacer, pero ahora tenemos por orden del Corte Federal, si uno tiene caso pendiente, ya tiene protección, entonces ya es el momento de empezar.
1: Es el momento de comenzar su proceso hoy. Comuníquese. Está todo el equipo disponible fines de semana, desde temprano hasta noche. 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Y recuerden que sí.
0: Hay esperanza.
1: Bye bye.
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0: En el espacio de hoy vamos a escuchar el mensaje que se compartió el domingo pasado en Legacy Church Español, en Albuquerque, Nuevo México. Cualquiera que sea tu situación hoy, esperamos que te anime a dar un paso más cerca de Jesús. Ahora, aquí está el mensaje.
1: Saludos a todos. Soy Ramón García, pastor de Legacy Church Español. Si estás aquí por primera vez, quiero agradecerte por estar escuchando. En el espacio de hoy, lo basaremos en un pasaje, en una persona de la Biblia que aparece de repente. No conocemos todos los detalles de su vida, pero por unos momentos de historia nos dejan grandes lecciones. Y en Hechos capítulo 9 no se menciona que esta persona predicara sermones, que escribiera libros o que tuviera una posición pública. Su ministerio consistía en hacer el bien y servir a otros. Porque no necesitamos un púlpito para tener un ministerio. Puede honrar a Dios con sus manos, con su casa, con su trabajo, con su tiempo y con su manera de ayudar a los demás. Cuando esta persona murió, la Biblia me dice que la comunidad no habló de lo que ella tenía, habló de lo que ella había hecho por los demás. Porque una vida transformada por Jesús no solamente cambia lo que una persona cree, cambia lo que esa persona hace por los demás también. Y la persona de la que estoy hablando es Tabita. Ella es un gran ejemplo de cómo se mira una vida transformada por Jesús. Dios nos ha llamado para hacer buenas obras. Tabita no era simplemente alguien que hablaba de su fe. Su fe podía verse en la manera en que vivía y en la forma en que trataba a las demás personas. Pero sucede algo que a primera vista parece no tener sentido. Tabita enfermó y murió. Porque la realidad es que servir a Dios no significa que nunca vamos a enfrentar enfermedad, dolor, pérdidas o momentos difíciles. Tabita estaba haciendo el bien, pero eso no la hizo inmune al sufrimiento. Pero aún así, cuando Tabita murió, su vida habló más fuerte que su muerte. Tabita no solamente había pasado por este mundo, había dejado una huella en la vida de otros. Tabita murió, pero cuando murió, todos descubrieron cuánto había vivido para los demás. Y nuestra historia comienza ahí en el capítulo 9 de Hechos, versículo 36 al 43. Y dice, había en Jope una discípula llamada Tabita, que en griego se dice Dorcas. Esta se esmeraba en hacer buenas obras y en ayudar a los pobres. Sucedió que en esos días cayó enferma y murió. Pusieron el cadáver después de lavarlo en un cuarto de la planta alta. Y como Lidia estaba cerca de Jope, los discípulos, al enterarse de que Pedro se encontraba en Lida, enviaron a dos hombres a rogarle, «Por favor, venga usted a Jope enseguida». Sin demora, Pedro se fue con ellos y cuando llegó, lo llevaron al cuarto de arriba. Todas las viudas se presentaron llorando y mostrándole las túnicas y otros vestidos que Dorca había hecho cuando aún estaba con ellas. Pedro hizo que todos salieran del cuarto. Luego se puso de rodillas y oró. Volviéndose hacia la muerta, dijo, «Tabita, levántate». Ella abrió los ojos y al ver a Pedro se incorporó. Él, tomándola de la mano, la levantó. Luego llamó a los creyentes y a las viudas a quienes la presentó viva. La noticia se difundió por todo Jope y muchos creyeron en el Señor. Pedro se quedó en Jope un buen tiempo en casa de un tal Simón que era curtidor de pieles. Así que sería muy fácil leer este pasaje y decir, sea como Tabita, sirva como Tabita, o debemos de ayudar como Tabita ayudaba a los demás. Marque la diferencia y debemos servir, claro que sí, a los demás. Debemos ayudar a los demás. Tabita es, sin duda, un ejemplo de cómo puede ser una vida transformada por Jesús. Pero no creo que sea por eso por lo que Lucas nos cuenta esta historia. Porque el centro de este pasaje no es lo que hace Tabita. El centro de este pasaje es lo que hace Dios en la vida de Tabita. Porque la Biblia dice que Tabita sirve a Dios, pero también ella se enferma y muere. Y entonces Dios hace algo que nadie en aquella habitación podría hacer jamás. Dios la resucita de entre los muertos, porque solo Jesús puede y tiene poder para resucitar. Quizás, en lugar de preguntarnos qué debo hacer a raíz de este pasaje, deberíamos empezar con otra respuesta, con otra pregunta, perdón, y sería, ¿qué nos está mostrando Dios acerca de sí mismo? Porque a veces nos apresuramos tanto a buscarnos a nosotros mismos en la Biblia que pasamos por alto lo que la Biblia nos está revelando acerca de Dios mismo. Porque cuando menos lo esperamos, Jesús sigue a nuestro lado. Por eso, no confunda el silencio de Dios con la ausencia de Dios. Porque Deuteronomio 31, 8 me dice, el Señor mismo marchará al frente de ti y estará contigo. Nunca te dejará ni te abandonará. No tengas miedo ni te desanimes. No porque no lo pueda ver significa que no está obrando. Jesús sigue a su lado. La habitación de Tabita estaba llena de lágrimas, pero las lágrimas no fueron el final. La muerte parecía tener la última palabra, pero la muerte no tuvo la última palabra. Jesús estaba obrando. Y quizás hoy su situación parece terminada. Quizás alguien le dijo, ya no hay solución. Pero recuerde, lo que parece el final para el hombre no limita lo que Dios puede hacer en su vida. Por eso, nuestra esperanza no está en que nunca tendremos problemas o que nunca nos enfermaremos, porque la realidad es que la Biblia dice que en el mundo tendremos aflicciones, pero nuestra esperanza no está en que nunca sufriremos, nuestra esperanza está puesta en Jesucristo, porque Jesús murió, pero también resucitó. Jesús, dice en la Biblia, que fue sepultado, pero salió de la tumba. Jesús venció la muerte y todavía tiene autoridad sobre la muerte. Pero, ¿qué hacer cuando parece que todo se acabó? Porque hay temporadas en la vida donde no sabemos qué hacer. Hay momentos donde recibimos una llamada que cambia toda nuestra vida. Un diagnóstico, una pérdida, una crisis familiar, un problema matrimonial. Una situación con nuestros hijos, una crisis financiera. Y algunas veces llegamos a un punto donde decimos, Señor, ya no sé qué hacer. Pero recuerde, Jesús sigue a su lado. Aunque no lo vea, Jesús sigue a su lado. Aunque no entienda, Jesús sigue a su lado. Aunque la situación parezca terminada, Jesús sigue a su lado. Hay una diferencia entre lo que nosotros vemos y lo que Dios puede hacer. Nosotros vemos una puerta cerrada, pero Dios puede estar preparando otra puerta. Nosotros vemos un final. Dios puede estar preparando un nuevo comienzo. Nosotros vemos el problema, pero Dios ve toda la historia. No confunda su perspectiva limitada con el plan completo de Dios. Y recuerde que el plan de Dios siempre es perfecto para nosotros. No confunda su perspectiva limitada con el plan completo y perfecto de Dios. Porque a veces nosotros decimos, se acabó. Y Dios dice, todavía no. Nosotros decimos, no hay nada que hacer, y Dios dice, todavía estoy trabajando en ti. Nosotros decimos, ya no hay esperanza. Dios dice, yo sigo aquí a tu lado. Y de repente, Tabita estaba muerta, pero Dios no estaba ausente. El dolor era real en esa habitación, las lágrimas eran reales, la pérdida era real. Pero la presencia de Dios también era real. Y hay veces que pensamos, si Dios estuviera conmigo, yo no estaría pasando por esta dificultad. Pero la realidad es que la Biblia nunca enseña que la presencia de Dios significa ausencia de problemas. La presencia de Dios significa que no atraviesa el problema solo. Por eso dice Dios en su palabra, cuando pases por las aguas profundas, yo estaré contigo. Cuando pases por ríos de dificultad, no te ahogarás. Cuando pases por el fuego de la opresión, no te quemarás. Las llamas no te consumirán. Las aguas y los ríos simbolizan los problemas profundos, las tristezas y las pruebas difíciles de la vida. El fuego representa los momentos de dolor extremo, crisis o situaciones peligrosas que pasamos. Pero hay una promesa firme de parte de Dios. Dios asegura que aunque los problemas lleguen, su presencia protegerá a la persona para que el sufrimiento no la destruya. Hay temporadas difíciles, como dice la Biblia. Hay aguas profundas. Hay ríos de dificultad. Hay fuego de opresión. Pero Dios sigue estando con nosotros. Hay noches largas, hay preguntas y respuestas, pero Dios sigue siendo un Dios bueno. Jesús sigue siendo Señor sobre todas las cosas. Y Jesús sigue estando aquí a tu lado. Ahora, mire lo que hace Pedro al entrar a la habitación. Dice la Biblia que no entra diciendo, oh, yo sé exactamente qué hacer. No entra presumiendo, no entra confiando en sí mismo, porque este es el mismo Pedro que anduvo con Jesús por varios años. Inclusive Pedro anduvo sobre el agua, vio muchos milagros de parte de Jesús, y ahora la reacción de él al enfrentarse a una situación difícil, complicada, a una situación en donde él en realidad no tenía el poder para cambiar aquello. La Biblia dice que lo primero que hace, se arrodilla y ora. Porque Pedro entendía que el poder no estaba en Pedro, el poder estaba en Dios. Pedro era el instrumento nada más, Jesús era la fuente. Le animo a que no confunda el instrumento con la fuente. Un instrumento puede ser un pastor, un amigo, un familiar, un médico, un consejero, un líder, una persona que aparece en el momento correcto. Dios puede usar personas, pero las personas no son la fuente. Su fuente debe de ser Jesucristo. Porque las personas pueden fallarle. Las circunstancias pueden cambiar. Las puertas pueden cerrarse, pero Jesús sigue aquí a su lado. Por eso, Dios no es una fórmula y no debemos de tomarlo como una fórmula. Dios nunca se limita a nuestras fórmulas. Esta historia no significa sirve lo suficiente y Dios te dará el milagro que quieres. No. No significa si tienes suficiente fe, nunca sufrirás. Eso tampoco significa. La Biblia no nos presenta a Tabita como una fórmula para controlar a Dios. El milagro específicamente dice la Biblia que fue una señal. Lucas nos dice que fue una señal para que muchos creyeran en el Señor. Porque el centro de la historia no es simplemente, oh, Tabita volvió a vivir. El centro de la historia es Jesús sigue obrando. Jesús sigue salvando y Jesús sigue transformando vidas. El milagro no es el destino. Jesús es el destino. La bendición no es el centro, Jesús es el centro. La respuesta no es el centro, Jesús es el centro. Porque si recibe lo que estaba pidiendo, pero pierde su enfoque en Jesús, no gana nada. Hay una fe que confía en Dios mientras todo está bien, pero también hay una fe que dice, aunque no entienda, sigo confiando. Jesús es mi fuente, Jesús es mi centro. Como los tres jóvenes hebreos dijeron, nuestro Dios puede librarnos, y si no nos libra, aún así seguiremos confiando en Él. Job dijo, aunque Él me mate, en Él esperaré. Habacuc dijo, aunque no haya fruto en la vid ni vacas en los corrales, con todo yo me alegraré en Jehová. David dijo, aunque pase por el valle de la muerte, no temeré, porque tú estarás conmigo. Pablo dijo también, yo sé en quién he creído. Eso es una fe con raíces, que aún en medio de la tormenta podemos decir, no entiendo, pero confío. No veo, pero creo. Jesús, sé que estás aquí. Porque su ausencia no significó que Él estaba ausente en esta tierra. Aunque Jesús ascendió al cielo, no significó su ausencia en esta tierra. Jesús sigue obrando. Y en Juan 14, 16 al 17 dice, y yo pediré al Padre y Él les dará otro Consolador para que les acompañe siempre. El Espíritu de verdad a quien el mundo no puede aceptar porque no lo ve ni lo conoce. Pero ustedes sí lo conocen porque vive con ustedes y estará en ustedes. Jesús había ascendido, pero eso no significaba que había abandonado a su iglesia. En la historia de Tabita vemos a Pedro siendo usado por Dios, pero la atención no estaba sobre Pedro, sino que en realidad no era ni la atención sobre Tabita o el milagro, la atención estaba sobre Jesús, quien fue la fuente e hizo el milagro. Cuando Dios haga algo, dele la gloria a Jesús. Cuando Dios le sostenga en medio del dolor, dele la gloria a Jesús. Cuando no entienda lo que está pasando, siga confiando en Jesús. Jesús sigue aquí a su lado. Porque la muerte no tiene la última palabra sobre nuestra vida. La muerte no puede retenernos. Porque Juan 11, 25, Jesús les dijo, yo soy la resurrección y la vida. El que cree en mí vivirá aún después de haber muerto. No significa que nunca vamos a morir. Significa que la muerte no me separará para siempre de Cristo. Nuestra esperanza consiste en que la muerte no puede retenernos. Podemos llorar, pero tenemos esperanza. Podemos sufrir, pero tenemos esperanza. Podemos enfrentar pérdidas, pero tenemos esperanza, porque podemos entrar en temporadas que no entendemos, pero aún así tenemos esperanza. Y la esperanza está en 1 Tesalonicenses 4, 14 al 17. Dice, ¿acaso no creemos que Jesús murió y resucitó? Así también Dios resucitará con Jesús a los que han muerto en unión con Él. Conforme a lo dicho por el Señor, afirmamos que nosotros, los que estemos vivos y hayamos quedado hasta la venida del Señor, de ninguna manera nos adelantaremos a los que hayan muerto. El Señor mismo descenderá del cielo con voz del mando, con voz de arcángel y con trompeta de Dios, y los muertos en Cristo resucitarán primero. Luego, los que estemos vivos, los que hayamos quedado, seremos arrebatados junto con ellos en las nubes para encontrarnos con el Señor en el aire. Y así estaremos con el Señor para siempre. Y algún día llegará el momento en que Jesús regresará. Esa es nuestra esperanza, no una esperanza basada en circunstancias o en emociones o en lo que podemos ver. Nuestra esperanza tiene un nombre y se llama Jesús. Así que, si hoy está cansado, siga caminando. Si está esperando, siga creyendo, porque su historia no está en las manos de las circunstancias. Su historia está en las manos de Dios. Recuerde, cuando no lo veo, Jesús sigue aquí. Cuando no entiendo, Jesús sigue aquí. Cuando estoy esperando, Jesús sigue aquí. Y cuando llegue el último día, Jesús seguirá a nuestro lado. Tabita estaba muerta, pero Jesús seguía siendo Señor. La habitación estaba llena de lágrimas, pero Jesús seguía siendo Señor. La situación parecía definitiva, pero Jesús seguía siendo Señor. Me gustaría que aprendiera esta frase, mire. Su situación no es más grande que su Dios. Su situación, su problema, circunstancia, no es más grande que su Dios. Su problema no es más grande que Jesús. Su dolor no es más grande que Jesús. Su pasado no es más grande que Jesús. Su fracaso no es más grande que Jesús. Su incertidumbre no es más grande que Jesús. Porque Jesús sigue obrando. Jesús sigue siendo Señor. Jesús sigue aquí. Y porque Jesús sigue aquí, todavía hay esperanza en el nombre de Jesús. Si usted desea aceptar a Jesús en su corazón y darle su corazón a Él, permitir que Él sea su Señor y Salvador. La Biblia dice que con el corazón se cree para justicia, pero con la boca se confiesa para salvación. Si desea recibir a Jesús en su corazón, repita esta oración conmigo. Diga conmigo: Señor Jesús, reconozco que soy pecador y me arrepiento sinceramente. Te pido perdón. Ahora, voluntariamente confieso: Jesús, eres mi Señor y Salvador. Tú eres mi libertador. Gracias por aceptarme como tu Hijo. En el nombre de Jesús. Amén. Si oraste esta oración conmigo, por favor, mándanos un mensaje de texto con la palabra salvación al 70456. Nos encantaría mandarte unos videos que te ayudarán en tu caminar con Dios. Gracias, que tengas una excelente semana.
0: Este mensaje ha sido parcialmente redactado por el pastor Steve Smotherman. 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Gracias por escuchar. 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
4: La jornada arranca con el Porto City. El Borussia Dortmund se va a enfrentar al Villarreal. El Real Madrid, que viene de perder en la Liga contra el Betis y perder el liderato, se enfrenta al Inter. El Brujas se enfrenta al Aston Villa. El AEK Atenas se enfrenta al Linz. El Lille se enfrenta al Betis. La bestia negra del Real Madrid este fin de semana en la Liga Española. El Paris Saint-Germain arranca la defensa del título. ¿Lo ganará de nuevo buscando un tricampeonato? El Real Madrid, Barcelona, el City, el Bayern, siempre candidatos. Del minuto de fútbol de primera les habló Quique Lanza.
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9: Ya, muchachos, vamos a empezar ya. Ahora. Viene.

0: gracias, sí, muchas gracias, pero no tengo dinero, pero grande corazón.
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10: ¿Y vamos bailando?

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3: Estados Unidos logró campaña perfecta en sus tres partidos amistosos de esta fecha FIFA. México, de Rafa Márquez, aún no conoce la victoria. Lo platicamos en el minuto de fútbol de primera.
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3: Estados Unidos cerró una gira impresionante, ganando 3-0 a su más enconado rival en la zona de CONCACAF, a México. Sumó 11 goles y apenas recibió 3 el equipo de Pochettino. Goleó a todo aquel que se le puso en el camino. Mientras tanto, por el lado de El Tri, no logra ganar en esta gira. Logró 2 empates con Colombia y contra la selección de Perú y cayó 0-3 ante Estados Unidos. Algunas dudas, pero también algunas cosas interesantes del Tri en manos de Márquez. Le queda el martes 6, partido contra Chile, para lograr victoria. En el minuto de fútbol de primera les habló Quique Lanza.
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0: Bueno.
1: Sergio.
0: Hola, mi amor.
1: Oye, te llamo para decirte que no voy a poder ir a la cena de tu cumpleaños, porque sabes que acaba de llegar una amiga de Puebla y me invitó a salir con unas amigas.
0: Pero, ¿tú me dijiste?

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0: que por qué. Te permito que me hables así,
1: que te ponga un alto.
0: Tal parece que hasta los demás han ido notando que falta mucha comunicación entre nosotros. Hemos tenido tal.

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Saben, tuve tantos trabajos. Fui lavaplatos, mesero y cocinero, peón y albañil, ayudante de mecánica, un mil usos cualquiera. 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

En cuanto llegamos a la dirección, me dijo que lo esperara y corrió a buscarla. 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

0: los coqueros. ¡De Durango!
1: Bueno.
2: Solo escuchen.

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5: Bienvenidos a Pase Completo de Intravisión Deportes Network. Bienvenidos en este domingo que vamos a compartir con ustedes, a disfrutar con ustedes, a vivir con ustedes toda la acción del Sunday Night Football, el enfrentamiento entre Detroit Lions contra Carolina Panthers en esta semana número 4. Lo haremos en vivo, en directo, desde el Bank of America Stadium. Ese es nuestro platillo fuerte del día de hoy, pero en este momento estamos iniciando nuestro programa Pase Completo, donde ustedes y nosotros tenemos 30 minutos para hablar de fútbol americano, lo que ha sucedido, lo que está sucediendo, los resultados interesantes que nos está arrojando esta cuarta semana de actividades de esta joven temporada 2026. Yo soy Tony Núñez, alegre, feliz, contento de compartir con ustedes esta transmisión deportiva y alegre, feliz, contento de darle la bienvenida a mi compañero y amigo Ricardo Celis. Ricardo, te veo nervioso, te veo tenso. ¿Todo bien? ¿Todo bien? ¿Todo tranquilo?
6: No me pregunte, señor, que la situación está bastante difícil con los Raiders. Ahorita estábamos viendo el partido, sí. Raiders en contra de los jefes de Kansas City, están en los últimos minutos precisamente, un poquito más adelante vamos a hablar de eso, pero hay que hablar del Sunday Night Football, mi estimado Tony, donde la escuadra de Detroit llega con dos victorias, una derrota, visitando precisamente en contra de la escuadra de Carolina, que están en casa de las Panteras de Carolina, que están con una victoria precisamente. Hay que recordar que la escuadra del equipo de Detroit está buscando por conseguir dos victorias de manera consecutiva en esta temporada, Tony, sí. Lo cual se presenta bastante interesante este partido del Sunday Night Football.
5: Sí, porque Detroit Lions viene de vencer la semana pasada, semana 3, 31-24 a New York Jets, mientras que Carolina Panthers viene de una derrota frente a Cleveland, 21-18. Por supuesto, la consigna de Carolina es ganar su partido aquí en su casa, en su Bank of America Stadium, ante su gente, y volver a regresar, si no a números positivos, sí a una marca de 500, dos ganados, dos perdidos, mientras que Detroit Lions pues estaría en la búsqueda de su tercera victoria. Detroit Lions contra Carolina Panthers, nuestro partido del día de hoy. Un enfrentamiento, Ricardo Celis, que históricamente no ha tenido muchos episodios, solamente dos enfrentamientos ha habido entre estos dos equipos en la historia. Hoy, el día de hoy, será el número 13. Carolina ventaja con 8 victorias, 4 victorias para el equipo de Detroit Lions. El equipo local ha ganado los últimos 4 enfrentamientos entre ellos, o sea que cuando enfrenta Detroit Lions a Carolina Panthers o Carolina Panthers a Detroit Lions en su casa, les viene bien la localía a ambos equipos. Veamos entonces si hoy Carolina Panthers puede aprovechar esa situación, porque como lo mencionamos, el partido del día de hoy es en el Bank of America Stadium, la casa de Carolina Panthers. La última vez que se enfrentaron fue octubre 8 del 2023, fue en Detroit, en el Ford Field, la casa del equipo de Detroit Lions, y la victoria fue 42-24 para el equipo de Detroit.
6: No, es interesante, Tony, este partido realmente se presenta bastante bueno, especialmente porque se está pronosticando bastante lluvia en la Florida, ha estado lloviendo mucho últimamente. Y algo curioso, Tony, los Leones de Detroit han anotado 31 puntos en cada uno de los tres partidos que han jugado esta temporada, ¿sí? Mientras que los Panthers están presentando una defensa bastante vulnerable en contra de la carrera y llegan con bajas importantes en la secundaria, y vamos a hablar de eso precisamente en este segmento de Pase Completo,
5: Tony. Sí, vamos a hablar, Ricardo, bien lo mencionas, el equipo de Detroit vence 31-30 a New Orleans Saints en la semana número 1, ahí están sus 31 puntos, lo que tú nos mencionabas, en la derrota de la semana número 12 contra el equipo es 41-31 contra el equipo de Buffalo Bills, también 31 puntos, los vence Buffalo Bills con los 41 puntos, y la semana pasada 31-24. Entonces, Detroit ha estado bien a la ofensiva, las situaciones, las dudas con este equipo de Detroit, pues han sido a la defensiva, porque también anota muchos puntos, pero también recibe muchos puntos, así que las claves del partido, Ricardo Celis, si las hablamos de una vez, creo que por un lado será el duelo terrestre. Jahmyr Gibbs enfrentará una defensiva de Carolina que concede un promedio alto de yardas por tierra. Ahí será una de las cosas interesantes. Le estarán dando a los Lions la oportunidad de controlar el reloj si es que Jahmyr Gibbs logra ser efectivo, ser eficiente con su ataque terrestre y que con esa manera producir y también comerle los minutos al reloj, hacer ofensivas largas, mantener fuera del terreno de juego al quarterback del equipo rival.
6: Bien lo estás comentando, Tony, porque hay que recordar que el agente cero, Jahmyr Gibbs, está sumando 307 yardas por tierra, tiene 4 anotaciones terrestres y 463 yardas en 3 partidos. Carolina, por su parte, las Panteras han permitido 580 yardas terrestres, es la última en toda la liga, la última de los 32 equipos de la NFL. Y te lo comentaba, con la lluvia que está pronosticada, por supuesto que el ataque terrestre va a ser más predominante por parte de ambas escuadras.
5: Y lo mencionamos, lo recalcamos, Jahmyr Gibbs, este running back del equipo de Detroit, en los 3 partidos que lleva hasta el momento el equipo de Detroit Lions, tiene por lo menos 100 yardas terrestres en cada uno de ellos. La semana pasada 18 recepciones, 165 yardas también y 2 anotaciones, o sea que Jahmyr Gibbs está pasando por buen momento, tanto en el ataque terrestre, que es su especialidad, como cuando se sitúa, cuando se posesiona como receptor ahí al servicio de Jared Goff. Tiene 6 anotaciones globales, 4 por tierra, 2 por recepción. Jahmyr Gibbs, buen momento, indudablemente una de las figuras que estaremos pendientes de él el día de hoy en este enfrentamiento entre Detroit Lions y Carolina Panthers. Ese es nuestro encuentro de esta noche, nuestro encuentro del Sunday Night Football. Vamos a seguir, por supuesto, hablando de este encuentro, pero también queremos compartir con ustedes resultados interesantes que se han dado en esta semana número 4. Les actualizamos un poquito lo que está sucediendo con los partidos que todavía se están jugando. Acaba de finalizar Denver Broncos contra 49ers. La victoria para los 49ers, 24-14. El equipo de 49ers se mantiene invicto, 4 victorias, 0 derrotas. Broncos se queda con una marca de 500, 2 ganados, 2 perdidos. En este momento, 47 segundos, Ricardo Celis, para que finalice Kansas City Chiefs contra los Raiders. 47 segundos, 30-27 a favor los Chiefs, pero el equipo de los Raiders está a la ofensiva. Ya actualizaremos después de la pausa. Y en otro frente, el equipo de Seattle Seahawks en su estadio, en el Lumen Field, se está venciendo 30-23 a Los Ángeles Chargers. A los alicaídos Ángeles Chargers, que no han podido lograr una victoria en esta temporada 2026. Ahí falta 1:53 para que finalice el partido. Hacemos la pausa, la primera pausa de Pase Completo, y regresamos con más Pase Completo de Entravisión Deportes Network. 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Si nos escuchas solamente por radio, quieres visitarnos en Facebook Live, ahí nos vas a encontrar completamente en vivo. La pausa, regresamos.
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5: Estamos de regreso en Pase Completo de Entravisión Deportes de Network en este domingo, el día más bonito de la semana, que esperamos que estén disfrutando a lo grande con la familia, con los familiares, reunidos, la carnita asada, la comida y por supuesto con el fútbol americano de la NFL, que lo vivan con nosotros aquí a través de Pase Completo. Estamos uno al gato y otro al garbato, Ricardo Celis, porque se están jugando partidos muy, muy interesantes. El equipo de Kansas City Chiefs está visitando Las Vegas, el Allianz Stadium. Está venciendo a Las Vegas Raiders 30-27, pero el equipo de Las Vegas Raiders está a la ofensiva con solamente 10 segundos en el reloj. En segunda oportunidad y 10. La diferencia son 3 puntos solamente.
6: En la yarda en 50, marcador. ¿No?
5: Sí, exactamente.
6: En la yarda 50, así que 10 segundos. El otro partido que está a punto de terminar es Chargers en contra de Seahawks. Sí. Chargers, Tony, primera vez, si es que pierde, sí. Están abajo 30-23, comenzarían la temporada 0-4.
5: Sí, efectivamente, 0-4. De las decepciones, desde la semana pasada lo comentábamos aquí en Pase sí. Completo, la mayor decepción para nosotros en ese momento y ahora con mayor razón, pues es el equipo de los Chargers, muchas esperanzas con ellos desde que llegó su entrenador, Harbaugh. Jeep en Harbaugh, veamos un trabajo a mediano y largo plazo interesante para el equipo de los Chargers y esta temporada pues la han iniciado con el pie izquierdo. Ricardo Celis, vamos a comentar algunos de los resultados más interesantes, pero antes le damos una revisada, si gustas, a los equipos que se mantienen invictos y los equipos ¿sí? que no han podido ganar un solo partido hasta esta semana número 4. Y ahí vamos a ver que el equipo de Buffalo, que llegó invicto a esta semana 4, 3 victorias, 0 derrotas, el día de hoy pierde el invicto frente a New England Patriots.
6: Correcto, Tony, y pierde, es su primera derrota en casa en su nuevo estadio por parte de los Bills de Buffalo. Muy, muy bien por parte de los Patriotas de Nueva Inglaterra, consiguiendo esta victoria importantísima que los coloca ahora en 500 de porcentaje, 2 victorias, 2 derrotas en lo que va de la temporada.
5: La primera derrota en su estadio en el nuevo Highmark Stadium, están estrenando estadio los Buffalo Bills para esta temporada. La primera derrota con su nuevo entrenador, el señor Joe Brady, también es la primera derrota con este su nuevo entrenador. Y Ricardo Celis, de las cosas a salvar o de las cosas para remarcar en este encuentro, Dre Make tuvo 3 pases de anotación. Dre Make, que había sido criticado en semanas pasadas porque parecía que había perdido la magia que nos mostró la temporada pasada, donde llevó a New England Patriots hasta el Super Bowl, pues el día de hoy tuvo un gran, gran encuentro, 3 pases de anotación. Romeo Dubs tuvo 2 recepciones de anotación. El Romeo Dubs, que está en su primera temporada con el equipo de New England Patriots, viene de Green Bay, tuvo 2 recepciones de anotación, una de 2 yardas, otra de 14 yardas, pero lo más espectacular de este partido, y los voy a invitar a que si no lo vean, busquen por ahí la jugada en las redes sociales, en YouTube, donde la puedan encontrar. el atrapadón de Efton Chimps cuando faltaba 1:50 para que finalizara el partido. Efton Chimps hace un atrapadón que valió la pena el boleto, Ricardo Celis, para este partido. Viene el pase de Drake May, Efton Chimps a una sola mano. Wow. A una sola mano, su mano derecha parecía que traía imán, parecía que traía cola loca ahí en el guante, porque el balón así como viene, muere ahí en el guante derecho de Efton Chimps. Una gran recepción con su mano izquierda, quitándose al jugador que le estaba haciendo la cobertura, y con su mano derecha ahí queda el balón, lo baja a su pecho, la anotación del equipo de New England. Así que vale la pena ver esa jugada, no tan espectacular como aquella de Odell Beckham Jr. con el equipo de New York Giants, pero muy buena, vale la pena que la busque.
10: Sí. Tony, perdón, ya es final, los Chiefs se llevan la victoria, mantienen el invicto 30-27 en contra de los Raiders, primera derrota de los Raiders, lo dieron todo, o sea, buscaron por todo el triunfo, no lo consiguieron ahí en su casa, en el Allegiant Stadium. Así que los Chiefs, una victoria muy importante, 30-27 en contra de los Raiders de Las Vegas.
5: También acaba de finalizar en Seattle, en el Lumen Field. Seattle Seahawks vence 30-23 a Los Ángeles Chargers. Entonces, Ricardo Celis, con esta situación, hacemos recuento. El equipo de Buffalo hoy pierde el invicto, se mantiene invicto dentro de la conferencia americana. El equipo de Kansas City Chiefs, que como lo mencionamos, acaba de vencer a Las Vegas Raiders. Las Vegas Raiders pierde el invicto. Este partido era entre dos invictos. Kansas City Chiefs y Las Vegas Raiders llegaban con marca de 3-0. Así que en la conferencia americana ya solamente Kansas City Chiefs está invicto, 4-0. Mientras que en la conferencia nacional todavía tenemos a Minnesota Vikings, que el día de hoy vence a Miami, y San Francisco 49ers, que acaba de vencer hace unos minutos a Denver. Minnesota Vikings, San Francisco 49ers, conferencia nacional, 4-0. En conferencia americana, Kansas City Chiefs, 4-0.
10: Tony, y del otro lado, en la conferencia americana, hay 4 equipos que están sin conocer la victoria hasta el momento, ¿sí? Ahí están los Chargers con 0-4, la escuadra de los Dolphins de Miami con 0-4, los Tejanos de Houston, que desgraciadamente están jugando para el olvido, y también los Titanes de Tennessee con 0-4 en la temporada. Mientras que en la nacional, solamente el equipo de Tampa Bay está sin conocer las mieles de la victoria, con 0-4 en la temporada, Tony.
5: Sí, iniciamos con los invictos. Esto último, la lista de la vergüenza, los que no han podido conseguir una sola victoria. Lo repetimos: Miami, Houston, Tennessee Titans, Los Ángeles Chargers, todos de la conferencia americana, 0-4. Y en la conferencia nacional, Tampa Bay Buccaneers, 0-4. Tomamos nuestra segunda pausa de pase completo. Regresamos, vamos a hablar de ese gran enfrentamiento que hubo el jueves pasado entre Steelers contra Browns, y también el primer partido de esta temporada allá del otro lado del charco, en Inglaterra, allá en el Tottenham Hotspur Stadium, entre los Colts y Commanders. La pausa, regresamos. 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
5: Es pase completo de Entravisión en Deportes en Network. El equipo de Detroit Lions es un equipo que nunca ha estado en un Super Bowl. Sus jugadores, el equipo, la franquicia quiere cambiar la historia, llegar a estar en un Super Bowl, y qué mejor si es este próximo Super Bowl 61 en la ciudad de Los Ángeles. Y por el otro lado, Carolina Panthers, 2 viajes al Super Bowl. Desgraciadamente para ellos, los dos con derrota. Detroit Lions y Carolina Panthers son los protagonistas de nuestro Sunday Night Football de esta semana 4 que viviremos con ustedes aquí en Entravisión Deportes Network. Más tarde, por el momento, Ricardo Celis, vamos a comentar el partido con el que abrió esta semana 4 en el Thursday Night Football, el encuentro del jueves por la noche. Un encuentro, un clásico dentro de la NFL, un encuentro divisional, ambos equipos de la División Norte de la Conferencia Americana, Pittsburgh Steelers contra Cleveland Browns, todo esto ya en el Huntington Back Field, la casa del equipo de Cleveland Browns.
10: Así es, mi estimado Tony, especialmente por parte de la escuadra de Cleveland, que ahí adentro de la perrera, como le llaman ellos, están invictos con 2 victorias, 0 derrotas. Sí. Lo que vemos en este partido es que hay mucho relajo en el camerino del equipo de los Steelers de Pittsburgh, Tony. Sí. El entrenador McCarthy no se lleva con su quarterback Aaron Rodgers. Aaron Rodgers no se lleva con nadie, básicamente, del staff de entrenadores. Tiene la derrota 24-27. Y el equipo de Pittsburgh, como visitante, Tony, todavía no conoce la victoria en esta temporada.
5: El marcador el pasado jueves fue la victoria para Cleveland Browns 27-24 sobre Pittsburgh Steelers. Varias situaciones que comentar con ustedes. La primera, lo que menciona Ricardo Celis, a pesar de que cuando se habló de la llegada de Mike McCarthy al equipo de Pittsburgh Steelers como su nuevo entrenador en jefe, ese Mike McCarthy que estuvo en Dallas Cowboys, no con muy buenos números, que estuvo en Green Bay Packers, donde fue campeón de Super Bowl, teniendo como quarterback a Aaron Rodgers. Cuando se anuncia también la llegada de Aaron Rodgers, todo era felicidad, se hizo una luna de miel, estoy contentísimo, decía Aaron Rodgers, de trabajar una vez más con Mike McCarthy. Mike McCarthy, por supuesto que quiero a Aaron Rodgers aquí. Todo parecía hojuelas sobre miel sobre hojuelas, mi estimado Ricardo Celis, pero ahora estamos viendo que no, y sobre todo en este encuentro, los reclamos fuertes desde dentro del terreno de juego, desde dentro de la cancha de Aaron Rodgers para su entrenador, y la respuesta de su entrenador para Aaron Rodgers, con palabras altisonantes que no las podemos aquí mencionar por decoro, Ricardo Celis, porque no nos vayan a censurar la transmisión. Pero sí, no se ve nada bien esa relación entre Mike McCarthy y Aaron Rodgers. Aaron Rodgers, que recordamos que está en su gira del adiós. Ya cada estadio que visita, ya así lo manejan los medios de comunicación. En su gira del adiós le tocó visitar a Cleveland Browns, rival divisional, y Aaron Rodgers no la pasó nada bien. Tuve la oportunidad de ver el juego completo, nervioso, 5 capturas, lo golpearon en 10 ocasiones, 10 hits de quarterback, lo que consiguió la defensiva de Cleveland Browns. Nunca estuvo cómodo ahí en su bolsa, nunca estuvo cómodo Aaron Rodgers durante todo el partido. Y un Aaron Rodgers que le alabamos cuando daba aquellos grandes torneos, aquellas grandes temporadas, cuando ganó el Super Bowl, pero que también ya tenemos temporadas diciéndolo, Ricardo Celis, lo que ya no le está ayudando es su temperamento, es el que todo mundo tiene la culpa, menos él.
10: Correcto.
5: Si algo no sale bien, si el receptor no se quedó con el balón, a pesar de que este no llevaba la calidad suficiente, el pase que salió de sus manos no llevaba la calidad suficiente, en su rostro se le nota el enojo hacia el compañero. No el reconocimiento, el reconocer no hice bien la jugada, no mandé buen pase. Siempre lo que ahora captamos con Aaron Rodgers es que todo mundo tiene la culpa, el entrenador, el center, si no, no me mandó bien el balón, el receptor... Todo mundo tiene la culpa, menos él. Y pues, caray, creo que a mucha gente, compañeros inclusive, les está dando gusto que esta sea su gira del retiro, ¿no?
10: Tony, y yo no sé si algo habrá de eso, de que la línea ofensiva no lo están defendiendo. Bien lo estás diciendo, 5 veces lo agarraron atrás de la línea de golpeo. Durísimo los golpes, sí, que estaba recibiendo Aaron Rodgers. 2 veces fue interceptado. Y ya cuando tienes 42 años de edad, Tony, o sea, un quarterback que constantemente le están pegando, o sea, pues no son buenas noticias para Aaron Rodgers, ¿eh?
5: Sí, Cleveland, las buenas noticias para Cleveland es que por primera vez desde el 2001 está iniciando una temporada con 3 victorias y 1 derrota, la marca con la que quedó después de este triunfo, y que el equipo de Cleveland tiene 8 victorias consecutivas en Thursday Night Football. Le cae bien el partido de jueves por la noche al equipo de Cleveland. 8 victorias consecutivas, 4 de esas 8 contra Pittsburgh Steelers. Lo tiene, sí, de cliente. Lo tiene de cliente en el Thursday Night Football.
10: Lo tiene de clientes, básicamente.
5: Y una vez más, pues ahí está la victoria. Ricardo Solís, otro de los partidos importantes, interesantes el día de hoy. La visita de Los Ángeles Rams, un equipo de los Rams que hay muchas expectativas con ellos. Inició la temporada como el favorito número 1 para estar en el Super Bowl 61 el próximo 14 de febrero en el SoFi Stadium en la ciudad de Los Ángeles, la casa de este equipo de los Rams, pero que ha venido dando altibajos durante estas primeras 4 semanas. El día de hoy, como visitante, saca gran victoria en el Lincoln Financial Field frente a un rival que no es difícil y una casa que no es difícil, la casa de Philadelphia Eagles.
10: No, jugar allá en Filadelfia con toda la afición que tiene precisamente la escuadra de las Águilas de Filadelfia es dificilísimo, sí, para cualquier equipo. La clave de la victoria por parte de los Rams de Los Ángeles fue ni más ni menos, Tony, que Puka Nacua, ¿sí? Su receptor Puka Nacua, que está de regreso después de que estuvo lesionado, sí, durante al principio de la temporada, termina con 125 yardas, tuvo una recepción de 32 yardas, mientras que Matthew Stafford

0: De Dallas Cowboys se metió a la ciudad de Houston y vence a los Tejanos, a Houston Texans 34-30 en tremendo partido que brindaron estos equipos.
1: Tony, es increíble que la escuadra de Houston, yo no sé cuántas temporadas llevan así, que sí, simplemente les toca bailar con la más fea. Una vez más, están comenzando la temporada con 0-4 en su casa, no han conocido la derrota. Muy bien por parte de los Cowboys de Dallas, que en los últimos, en la segunda mitad del partido, anotaron 28 puntos, 14 en el tercer cuarto, 14 en el último cuarto, simplemente para sellar esta victoria. 34-30, una pelea, un partido muy cerrado entre esos dos equipos tejanos.
0: Y donde brillaron CeeDee Lamb con 17 recepciones, 189 yardas, wow, un touchdown de 12 yardas con 40 segundos para que finalizara el encuentro, la anotación, la recepción anotadora de CeeDee Lamb, y también Yavonta Williams, 3 anotaciones terrestres para el corredor de el equipo de Dallas Cowboys. Así que, pues bien, bien por los dos equipos que se brindaron, que dieron gran encuentro, pero mal para el equipo de Houston Texans, que tal como lo estamos mencionando, pues no ha conocido la victoria en esta joven temporada 2026. 4 partidos jugados, 4 derrotas, su marca 0-4, mientras que Dallas Cowboys, pues con esta victoria, después de que venía de una derrota también dolorosa allá en Brasil, en Río de Janeiro, en el mítico estadio Maracaná, recordamos la semana pasada, sí, lo venció el equipo de Baltimore 34-31, pues hoy regresa a tener marca, si no positiva, si marca de 500, 2 victorias y 2 derrotas con esta victoria del día de hoy de Dallas Cowboys 34-30 sobre Houston Texans.
1: Oye, Tony, antes de despedir, pase completo, felicidades, tu equipo está invicto, la escuadra de los 49ers, sí, 4-0, no, no es fácil, no, sí, no es fácil, recibiendo a la escuadra de los Broncos de Denver con marcador final de 24-14, muy, muy bien, Christian McCaffrey termina con 52 yardas y una anotación, es una de las piezas claves, por supuesto, de la escuadra de los 49ers, así que felicidades, mi estimado Tony. Te mantienes invicto, hermanos, ¿eh?
0: Y ahí San Francisco en el primer lugar de la División Oeste Conferencia Nacional, sí, ahora con 4-0, una conferencia que fue muy peleada la temporada pasada. 3 equipos pasaron a los playoffs de esa conferencia. Seattle, que al final fue el campeón del Super Bowl, Los Ángeles Rams y San Francisco 49ers. Así que estamos atentos cómo va esta división, la División Oeste de la Conferencia Nacional en esta temporada. Despedimos pase completo, despedimos nuestra transmisión a través de Facebook Live, nos quedamos a través de las ondas radiales. Por cierto, si tú nos acompañas aquí a través de Facebook, no estás seguro de ahí en tu ciudad donde vives, en qué estación nos puedes escuchar, te invito a que visites nuestras redes sociales, arroba pase completo, ya sea en Facebook, ya sea en Instagram, y ahí vas a encontrar la lista, una gráfica con la lista de todas las ciudades donde estamos y la frecuencia donde nos puedes encontrar la transmisión del Sunday Night Football y del Monday Night Football. Ricardo Salis, despedimos pase completo.
1: No, muchísimas gracias a toda la gente. Recuerda, ahora sintonice la radio para el partido, precisamente la escuadra de Detroit, los Leones de Detroit en contra de las Panteras de Carolina.
0: Ya de retirada, saluditos a Gloria Alanis Villagrana, que ya se acaba de reportar a través de Facebook Live. Y ahora sí, nos vamos de pase completo. Nos quedamos para la previa porque se viene el Sunday Night Football. Se viene Detroit Lions contra Carolina Panthers.
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